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1: Es la hora 21, 6 minutos.
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1: Es la hora 22 en punto.
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1: Alquilar un auto en el exterior tiene algo que casi todos remarcan. El precio que ves nunca o casi nunca es el precio que pagas. La tarifa base generalmente es una que está estipulada en ese momento, pero después viene el seguro obligatorio, el cargo por segundo conductor, la diferencia si cambias de país y cosas que tenés que resolver antes de pagar. Primero, como consejo, chequea si tu tarjeta de crédito te da cobertura en el seguro del auto que alquilas y qué tipo de cobertura te da y con qué condiciones en la compra de ese alquiler. Así no pagas dos veces por lo mismo. Segundo, confirma que el kilometraje sea libre si es lo que necesitas, porque a veces es limitado y por eso es más barato. Tercero, pensá si vas a devolver el auto en otra ciudad o en otro lugar distinto al que te lo llevaste, porque eso va a tener un cargo extra y tenés que saberlo antes de reservar. Hay que evitar dolores de cabeza, hay que tener cuidado y hay que saber bien lo que estás contratando antes de llevarte tu auto. Y por supuesto, cuando estés por subir a él, sácale fotos, hace un video por afuera y por dentro antes de arrancar. Este es el mejor seguro que podés tener cuando lo devuelvas.
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1: Efemérides de la música del miércoles 29 de julio. En 1953 nace Geddy Lee, bajista, cantante y tecladista de Rush, una de las figuras fundamentales del rock progresivo. Lee fue parte de Rush desde su formación y junto a Alex Lifeson y Neil Peart construyó el sonido característico de la banda canadiense.

Julio de 1967, Light My Fire de The Doors llega al número uno de la lista Billboard Hot 100 en Estados Unidos. La canción, escrita por los cuatro integrantes del grupo, se convirtió en el primer gran éxito de la banda californiana y permaneció tres semanas en la cima.

29 de julio de 1974, tras ofrecer los conciertos con entradas agotadas en el London Palladium, pierde la vida en Londres Cass Elliot, conocida como Mama Cass, una de las voces más reconocibles de The Mamas and the Papas. Tenía 32 años.

Cerramos las efemérides para el miércoles 29 de julio de 1978. La banda sonora de Grease llega al número 1 de la lista de álbumes Billboard 200 en Estados Unidos. El disco, protagonizado musicalmente por los actores de la película John Travolta y Olivia Newton-John, se convirtió en uno de los álbumes de bandas sonoras más exitosos de la historia.

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1: Es la hora 09:00.
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0: Es la hora 1:03.
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1: Es la hora 1:33 minutos.

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1: Es la hora 2:02.
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1: Es la hora 3 en punto.
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1: Es la hora 5, un minuto.
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Es la hora 5:30 minutos. 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
1: Es la hora 6:03.
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0: Con este hermoso tema arrancamos Despierta Córdoba en este día jueves, ya 30 de julio. Estamos despidiendo el mes largo, porque falta un día más todavía, pero arrancamos entonces ya casi el anteúltimo día de este mes de julio. En este 2026, una mañana de jueves, decimos con mucho movimiento, a pesar de que es tempranito, llegábamos a la radio, hay mucho movimiento, como suele ser siempre. Jueves y viernes es como que hay más autos circulando por las calles de Córdoba, y además quizás tal vez por el clima, ¿no? Que está todavía un poco complicado. Ayer salió el sol por la tarde, después de mucha neblina, niebla en las rutas de Córdoba, en la ciudad capital también, cielo totalmente cubierto, y de pronto salió el sol por un rato, y veremos ahora en un ratito cómo va a continuar el clima para hoy y para mañana. Bienvenidos entonces a Despierta Córdoba, estamos en vivo por 96.1 desde los estudios de Grupo Shopping, y hacemos ahora la primera mañana de esta radio junto a un gran equipo, Facundo Asesor en controles y, como todos los días, Pato Rado. ¿Cómo estás, Pato?
1: Buen día, Diego. Buen día a Facu ahí en controles y a toda la audiencia que nos escucha en el comienzo de este jueves, ya penúltimo día, como bien dijiste, de este mes de julio, preparando la caña con ruda, me imagino, para lo que va a ser el primero de agosto. Ahora tenemos 10 grados 6 décimas, está cubierto el cielo, la humedad 94%, viento del sector este a 8 kilómetros por hora, cielo cubierto, como te decía, y máxima de 18 grados para el día de hoy. Se registran algunos bancos de niebla en las rutas de Córdoba y algunas lloviznas también en algunas rutas, así que bueno, circular con precaución. Y también atención, porque hay un corte total por siniestro vial. Esto es en la autopista Córdoba-Rosario, en el kilómetro 534, sentido Rosario-Córdoba, próximo a Ballesteros, por vuelco de un camión con acoplado. Hay desvíos hacia la ruta 1B09, la antigua ruta nacional 9 sería, y se retoma en el kilómetro 560 en la localidad de Villa María.
0: Bien, a tener en cuenta entonces si tienen que ir por esa zona. Me contaban, Pato, que sí, muchos oyentes y mucha gente que conozco también, que taxistas, gente que conduce autos con aplicaciones, escuchan Radio Shopping bien temprano. Así que le mandamos un abrazo a todos los que están trabajando desde bien temprano, o pasaron de largo toda la noche y nos están, claro, escuchando todos los días. Muchas gracias. Pato, hablando de caña con ruda, vos estabas en CNN Radio conmigo, me contaste que era como una tradición para vos, ¿o no?
1: Sí, una tradición. Yo creo que no solamente para mí, sino...
0: No, para mucha gente.
1: Para mucha gente.
0: Pero vos tomabas caña con ruda. ¿De quién lo habías heredado? ¿De tu abuela?
1: De mi abuela.
0: Sí, ahora que me acuerdo, de tu abuela.
1: De mi abuela, exactamente. Así que sí, la caña con ruda. Dicen que hay que hacerlo, para pasar los vientos de agosto serían. Así que,
0: bueno.
1: Es una tradición, viste, de las nuestras, que no se consiguen en otro lado.
0: No, de la Pachamama.
1: De la Pachamama, exactamente. Así que, bueno, la famosa caña con ruda, entonces.
0: Bueno, yo hace siglos que no hago eso. Vos sabés que era una tradición cuando yo estaba en Telefe Córdoba.
1: Sí.
0: Estuve 20 años en Telefe Córdoba, en Canal 8. Era una tradición que Silvia Franco, nuestra compañera, amiga mía, que le mando un abrazo grande, llevaba siempre caña con ruda. Entonces un poquito, apenas.
1: Es que eso son tres traguitos y,
0: claro,
1: uno a la tierra.
0: Entonces no desayunábamos.
1: Claro, no, porque es en ayuno.
0: Claro, en ayuno. Y ese día, que esta vez cae sábado, pero si coincide en la semana, apenitas probamos, viste, como, no sé, un sorbito,
1: un
0: tapita.
1: Besito.
0: Claro, apenitas. Pero quedaba ahí el frasquito, ¿no?
1: Claro.
0: Pero el frasquito iba bajando.
1: Ah, se ve que...
0: Claro, no sabíamos qué pasaba, que el frasquito después iba bajando, y una vez nos retaron.
1: Claro.
0: No pudimos llevarlo más. Nos retaron el canal a las autoridades.
1: Se emocionaron.
0: Claro, ¿qué pasa? Que ese frasco está bajando ahí. Bueno, no nos dejaron llevarlo más. Pero era una tradición que teníamos en el canal, de apenas compartir un poquito, porque estábamos en horario trabajó, no se podía. Pero era, ¿cómo decís? Era apenas como un beso, por así decirlo. ¿Y hay que hacer algo más, Pato? ¿O solamente eso?
1: No. Tengo entendido que es eso, ¿eh? Es un besito a la caña y al trago ese milenario y
0: sí,
1: nada más, ¿eh?
0: Y
1: buenas intenciones a la tierra.
0: Ah, eso.
1: Buenas,
0: claro,
1: intenciones,
0: claro, a la tierra. Viste que después hay varios barrios que de Córdoba que tienen esa tradición, y en alguna plaza o en algunos lugares hacen, en Alto Alberdi, en Villa Libertador, me acuerdo... Creo que en Pueyrredón, varios barrios hacen allí, en alguna de las plazas, alguna juntada, por así decirlo, para la Pachamama. Bueno, Pato, tenemos muchos temas para compartir hoy. Y le vamos a contar a la gente cómo se pueden comunicar con nosotros.
1: Sí, al 351-220-6919, que nos cuenten si van preparando, porque esto se prepara ya desde hace rato, la caña con ruda, y que deja macerando toda la bebida. Así que bueno, claro, si tienen esta tradición, que nos cuenten.
0: Dale, por supuesto. Vamos con la frase del día. La educación también se nota en no hacerle más pesada la vida a los demás. Dejar limpio lo que se usó, cerrar con cuidado, devolverlo prestado y tratar con respeto a quien está sirviendo. La cortesía no es adorno, es una forma diaria de convivencia. Esto lo escribió Eduardo Alghieri. Les digo que me gusta mucho lo que hace Eduardo Alghieri. Es psicólogo, es coach, bueno, escribe cosas muy interesantes en redes sociales. Y son cosas simples de la vida, cosas cotidianas, cosas que vos decís, che, hace falta la gran filosofía. No, pero las pequeñas cosas de la vida ayudan a los demás, le alivian la vida a los demás. ¿Cuántas veces decimos a nuestros hijos o nos dijeron nuestros padres, che, levanta la cama, levante las cosas de la mesa?
1: Un pequeño gesto.
0: Un pequeño gesto. No es la gran cosa. A veces pequeños gestos le alivian la vida al otro. O en un caso de una pareja, en el caso de amigos, en el trabajo mismo. Así que eso es buena educación. Lo repetimos entonces. La educación también se nota en no hacerle más pesada la vida a los demás. Dejar limpio lo que se usó, cerrar con cuidado, no el portazo, devolverlo prestado y tratar con respeto a quien está sirviendo. La cortesía no es adorno, es una forma diaria de convivencia.
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0: 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Esta infraestructura contempla la instalación de 2.990 metros de cañería y forma parte del programa Más Agua, Más Salud. La mejora del sistema de distribución de agua potable es para acompañar el crecimiento urbano de esta zona y ya presenta un 80% de avance. Córdoba Capital.
1: Seis y 28, avanzamos ahora con el programa. Antes de la etapa de los temas más importantes de la jornada, recordemos cómo está el clima, Pato.
0: Sí, hay mucha niebla y se registran algunas lluvias en rutas de Córdoba. Los datos del tiempo que nos da el Servicio Meteorológico Nacional dice que tenemos a esta hora en Córdoba capital 10 grados clavados y la sensación térmica está en 8.5.
1: Bien, y la niebla o neblina es una de las hipótesis que se está investigando por la tragedia del helicóptero que cayó en San Juan. Avanza la investigación sobre dos ejes: las condiciones meteorológicas al momento del siniestro y las características del terreno donde impactó la aeronave. El hecho dejó lamentablemente consecuencias graves, como 7 muertos y entre ellos 2 cordobeses. Mario Riveros, intendente de Valle Fértil, aseguró que durante la mañana de ayer había neblina en la zona. Los investigadores creen que la visibilidad reducida pudo haber influido en la caída, aunque todavía restan pericias para determinar si hubo algún desperfecto mecánico o qué ocurrió antes del impacto. Además, el lugar no es accesible. Es un sector donde es difícil acceso. De hecho, es una zona deshabitada, ubicada a unos 20 kilómetros campo adentro desde la ruta nacional 150 y fuera del circuito turístico del parque. Por eso, gran parte de los rescatistas se trasladaron desde La Rioja en camioneta, mientras otros equipos debieron avanzar de a pie por caminos difíciles para llegar hasta el punto del impacto. Allí, la aeronave había sido contratada, según el comunicado oficial, para brindar una capacitación en San Juan y tenía como destino final La Rioja, donde debía colaborar en tareas de control de un incendio forestal. Se trata de un helicóptero Bell 412 contratado por la Agencia Federal de Emergencias. Dentro de las 7 víctimas había 2 cordobeses con mucha experiencia y el gobernador de Córdoba, Pato, decretó duelo.
0: Así es, Martín Yarlora decretó duelo y despidió a los bomberos cordobeses fallecidos en la tragedia aérea ahí en San Juan. El gobernador destacó la vocación del servicio de Andrés Bosch y Rodrigo Aimeta, quienes murieron junto a otras 5 personas durante esta misión vinculada del manejo del fuego. Fallecieron, como mencionaba Diego, en el día de ayer en este accidente de helicóptero que se precipitó en el Parque Provincial Ischigualasto en San Juan. Ambos bomberos formaban parte de estas 7 víctimas. El mandatario provincial hizo llegar a sus condolencias a los familiares, amigos y compañeros de las víctimas. Quiero expresar mis condolencias a los familiares, amigos y compañeros de Andrés Bosch y Rodrigo Aimeta, 2 especialistas cordobeses del Sistema Nacional del Manejo de Fuego, que fallecieron en el trágico accidente aéreo ocurrido en San Juan. Yarlora también recordó que el helicóptero transportaba a otras 5 personas que perdieron la vida mientras participaban de una misión vinculada a la capacitación y al combate de incendios forestales.
1: Bien, y por el decreto del duelo provincial, el gobernador dispuso que las banderas permanezcan a media asta, sobre todo en el centro cívico, en el día de hoy. Cambiamos de tema y vamos a recordarles que ayer por la tarde se conoció que UPC anunció de manera oficial su adhesión a CETERA en el paro nacional docente para el próximo lunes 3 de agosto, en el marco del plan de lucha resuelto ante la situación que atraviesan las trabajadoras y los trabajadores de la educación. Según aseguraron, la decisión responde a la permanente negativa del gobierno nacional de convocar a la paritaria justamente nacional docente, incumpliendo la legislación vigente y desconociendo un ámbito fundamental para discutir salarios, condiciones de trabajo y formación e inversión educativa, según consta en el comunicado. Entonces, paro nacional docente, UPC adhiere el lunes 3 de agosto. los padres van a tener que empezar a preguntar en los colegios si los docentes adhieren o no, o qué docente adhiere o no. Generalmente los paros de CETERA tienen alta adhesión, pero no tan alta adhesión como cuando se hace un paro a nivel provincial, por eso deben sí o sí preguntar en los colegios qué va a pasar el lunes. Por otra parte, hay una polémica en torno a un sacerdote que está siendo investigado por abuso, Pato.
0: Sí, estamos hablando de al sacerdote Alejandro Nicola, investigado por posibles casos de abusos de niños.

0: Niños en Villa Carlos Paz estuvo participando de una misa en la Catedral de Córdoba y causó sorpresa en las últimas horas del día de ayer. Nicolás fue apartado de sus funciones por parte del arzobispado de Córdoba después de que se dio a conocer la denuncia en su contra. Lejos de mantener un bajo perfil, el sacerdote subió al ambón para leer una de las lecturas del Evangelio en una misa que presidió el párroco Javier Sotelas. Tras el revuelo que generó la imagen de este sacerdote y el resquemor por parte de las madres de los niños involucrados, el propio Sotelas firmó un comunicado para dar explicaciones. Dice, al presente el sacerdote no se encuentra, estamos hablando de Nicolás, no se encuentra suspendido del ejercicio de su ministerio sacerdotal ni impedido de celebrar la Eucaristía, razón por la cual su participación en esa celebración no implicó incumplimiento de una disposición canónica vigente, expresó el párroco de la Catedral de Córdoba. Sotelas remarcó que el acusado se encuentra sometido a una investigación de sede judicial y en el ámbito canónico, y pidió respetar el principio de inocencia. Nicola deberá presentarse este viernes en Tribunales 2 de Carlos Paz para ser sometido a una serie de pericias psicológicas y psiquiátricas interdisciplinarias en el marco de la investigación que está a cargo de la fiscal Jorgelina Gómez.
1: Bien, a nivel nacional, Cristina Kirchner ayer fue tendencia en Argentina, en las redes sociales, porque la expresidenta ahora va a recurrir a la Organización de las Naciones Unidas, a la ONU, por su condena a la causa Vialidad. Recordemos que una condena por corrupción en la obra pública en Santa Cruz. Allí están condenados también Lázaro Báez, Julio De Vido, Julio López, el de los bolsos en el convento, con los dólares, entre otros. En su departamento de Constitución, la expresidenta cumple una condena a 6 años de cárcel e inhabilitación perpetua para ejercer cargos públicos por administración fraudulenta en perjuicio de la administración pública. Recordemos que esta causa tuvo varias instancias donde tanto los abogados de Cristina Kirchner como ella misma, que es abogada, se pudieron defender. 3 instancias hasta que llegó a la Corte Suprema de Justicia, hasta que ratificó la Corte Suprema de Justicia la condena. Ahora, abogados de Lula da Silva están, abogados de Brasil, en conjunto con otro abogado nuevo que está ahora representando a Cristina Kirchner, Javier Borrego, Carlos Bernali y Rafael Balim, incluyen una presentación ante la ONU con 3 cautelares. La suspensión de la inhabilitación para ejercer cargos públicos. Dicen que a Cristina le quieren proscribir. De hecho, ayer Máximo Kirchner salió a decir la única que puede sacar al país adelante es Cristina. Lo que pasa es que la quieren proscribir porque con Cristina los argentinos fueron felices. Cristina tiene que ser candidata nuevamente. Esto ha generado, esta parte, ha generado un cimbronazo en el propio PJ. Porque está dejando mal parado, por así decirlo, a los candidatos que se querían presentar a una posible candidatura para presidente. Axel Kicillof, el mismo Juan Grabo, o también Sergio Massa. Bueno, la revisión también piden de las condiciones de la prisión domiciliaria. Están pidiendo que tenga salidas al aire libre, pero no a la terraza, sino a algún parque, a algún lugar. Que tenga libertad para que puedan visitarla y que no tenga tobillera. Y la recomposición de miembros de la Corte Suprema de Justicia de la Nación. Hay 3 miembros y están pidiendo que haya 5 miembros de la Corte Suprema para que se revea su causa. Bueno, ¿qué pasa? Los abogados constitucionalistas, tanto que están hablando en Buenos Aires, la mayoría, como los que están hablando en Córdoba, dicen que es imposible lo que está pidiendo Cristina Kirchner, que está en todo su derecho, como cualquier ciudadano, de pedir al organismo internacional que quiera. Pero la ONU no puede intervenir sobre la justicia argentina o la Comisión Interamericana de Derechos Humanos. Lo que pueden hacer es sugerir, pero no intervenir, no cambiar un fallo. Lo comparan con Lula da Silva, que intervino, pero Lula da Silva, hay una diferencia grande. Primero, que la causa de Lula da Silva no era nada que ver con la causa Vialidad, nada que ver. Segundo, que Lula da Silva no tenía condena firme de la Corte Suprema de Justicia de Brasil. No tenía condena firme. Cristina Kirchner, sí. También el abogado brasilero, el abogado de Lula da Silva, que ahora es el abogado de Cristina Kirchner, dijo que Cristina Kirchner se podría presentar en las PASO, porque las PASO no son para ocupar un cargo público, sino que es para una interna de un partido político. pero el presidente Milei quiere eliminar las PASO para que Cristina Kirchner no pueda presentarse. Bueno, antes de que saliera esta posibilidad que están planteando de que Cristina se presente en las PASO, recordemos que mucho antes ya era una de las propuestas que el presidente Milei tenía. Y por otro lado, lo que plantean también muchos es, supongamos que Cristina Kirchner se presentara en las PASO, cosa que es prácticamente inviable, pero se presentara en las PASO, ella competiría con su propio espacio para la interna, con Kicillof, con Massa, con Grabois o con quien quiera presentarse. Y si Cristina Kirchner, en el hipotético caso que se pudiera presentar y en el hipotético caso que ganara, ¿cómo quedan sus? Ella no puede ejercer cargos públicos. ¿Cómo quedan los posibles candidatos a presidente? Totalmente debilitados. Con esto, Cristina Kirchner lo que está haciendo es tener la lapicera en la mano una vez más, ponerse en el centro de la escena del PJ cuando están decidiendo puestos, cargos. Se arrancan los ojos todos en esta época, ¿eh? ¿Quién va a estar primero? ¿Quién va a estar segundo? ¿Quién decide qué cosa? Y hay una rispidez enorme entre Máximo Kirchner y Cristina, y es el Kicillof, el principal candidato al PJ. Y esto, en algún punto, por ahora, no mucho, pero por ahora habrá que ver cómo escala esta situación, podría favorecer a Javier Milei. Porque ayer en las redes sociales, Cristina Kirchner fue tendencia, por un lado, porque muchos que siguen a Cristina Kirchner estaban esperanzados con que Cristina Kirchner es una presa política. Esta versión que siempre Cristina, o el relato de Cristina Kirchner, cuando para la justicia es una política presa. Pero por otro lado, también reavivó el fantasma de que no vuelvan los kirchneristas, y había gente que no es del núcleo duro de Milei, de hecho hasta está desilusionada con muchas cosas de Milei, por eso bajó en las encuestas, que ahora de nuevo está con el miedo de que tal vez el kirchnerismo vuelva, inclusive a través de Cristina Kirchner, lo que le haría un favor a Milei. Bueno, en definitiva, así están las cosas. Cristina Kirchner tiene todo el derecho a pedir ante la ONU, ante la Corte Interamericana de Derechos Humanos, que revisen sus cuestiones y demás. Lo que sí, la mayoría están diciendo, es inviable que haya un cambio en la Corte Suprema de Justicia de la Nación por una condena que ya fue dictada, a diferencia de Lula da Silva, que no había una sentencia ya firme. Cambiamos de tema y Milei es noticia también, pero por otro tema, firmó un DNU que tiene que ver con los extranjeros, Pato.
0: Sí, un DNU para impedir el ingreso o expulsar a extranjeros que inciten al odio en contra argentinos. La medida también alcanza a quienes promuevan discriminación o violencia por motivos de nacionalidad y a quienes ultrajen símbolos patrios. Esto es parte de todo lo que se generó post-mundial, ¿no? Y ese contra Argentina que hay dando vueltas en diferentes países del mundo. Bueno, el presidente Javier Milei firmó este decreto de necesidad de urgencia que incorpora nuevas causales para impedir la entrada al país y disponer la expulsión de extranjeros. La oficina del presidente anunció que la decisión y el vínculo con las recientes manifestaciones de hostilidad contra la Argentina se firmó bajo el decreto 681/2026 y se publicó en el día de hoy en el boletín oficial. Así que bueno, esto es parte de lo que viene sucediendo, ¿no?, a nivel mundial en contra de la Argentina.
1: Bien, hablando de Milei, hoy se va a dirigir al país a las 20 horas en cadena nacional. Va a ser la segunda aparición en cadena nacional en lo que va del año. La primera, recordemos, fue con la apertura de las sesiones del Congreso. Una cadena nacional que fue también muy cuestionada por muchos, porque Javier Milei en varias oportunidades, ante abucheos que había cuando hablaba, se dirigió en duros términos hacia la oposición, diciéndoles, cucas, quiero verlos revolcarse, me gusta verlos llorar y demás. Bueno, ahora va a haber una nueva cadena nacional. En esta ocasión el mensaje estará centrado en el proyecto de reforma de la Carta Orgánica del Banco Central de la República Argentina, una iniciativa que, bajo la mirada presidencial, busca poner fin a, según dicen, 91 años de estafa. Veremos qué pasa entonces con esta cadena nacional, qué es lo que dirá el presidente esta noche a partir de las 20, tanto en la televisión como en las radios de todo el país. A propósito de esto de cucas y demás, ahora me acuerdo que también el abogado de Cristina Kirchner, el abogado de Lula da Silva, dijo, Cristina Kirchner ayer, después lo vamos a escuchar más adelante, después de las 7 de la mañana, no es una chora ni una cuca o una cucaracha. Es una mujer que está presa por una justicia machista. No tiene que ver que Cristina Kirchner esté presa porque es mujer.

0: relación ilícita entre Néstor Kirchner, entre, bueno, la relación ilícita contra Cristina Kirchner no se comprobó, pero sí entre Néstor Kirchner y Lázaro Báez, entre otros, para, a través de la obra pública, tener rédito económico. Y obras que no se cumplieron, que no se completaron y que tenían sobreprecios. Bueno, un poco eso es, digamos, lo que está pasando ahora, y vuelve el debate de la sentencia de Cristina Kirchner a raíz de la presentación que hizo ante la ONU. No se sabe si Javier Milei dirá algo esta noche en cadena nacional al respecto. Quizás no, pero sí va a hablar, repetimos, sobre la reforma de la Carta Orgánica del Banco Central de la República Argentina. Pato, rápidamente, y en deportes, una buena para Instituto, una mala para River.
1: Sí, River cayó en la tarde de ayer, tercera derrota consecutiva del equipo de Coudet, y están en llama los hinchas millonarios, mientras que acá en Córdoba todo felicidad por parte de Instituto, porque ganó en el día de ayer, en la noche de ayer, ante Platense. Hoy va a estar jugando Talleres, hoy debuta el nuevo estacionamiento del Kempes, ya vamos a estar hablando de eso. 20.000 pesos al estacionar ahí en el Kempes, más lo que va a haber alrededores, ¿no? Con los constatadores, bueno, algunas polémicas, ¿no? Envueltas al tema de estacionamiento, que debutó también en el día de ayer en Instituto, el tema de los constatadores. Hoy va a estar jugando Boca por la Copa Sudamericana, así que ya vamos a estar repasando un poquito al respecto de esto.
0: Por supuesto, excelente. Y también tenemos invitados a partir de las 7 de la mañana. Y como siempre, grandes canciones.

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1: Seis y 51, seguimos avanzando con el programa, Pato, y tenemos novedades, hay noticias, hay información.
2: Así es, vamos en un rato a escuchar al técnico Diego Flores, Instituto, cuando hablemos de deporte, porque la Gloria ganó en el día de ayer, así que ya vamos a estar repasando un poquito más al respecto. Recordemos que hay un corte en la autopista Córdoba-Rosario, sentido Rosario-Córdoba, esto es en el kilómetro 534, por un vuelco de un camión con acoplado. Hay desvíos hacia la antigua ruta nacional 9 y se retoma en el kilómetro 560 en la localidad de Villa María, así que bueno, circular con precaución. Si conocen a alguien que esté circulando por la zona, que vaya a circular por la zona también, para que vayan avisando, porque va a haber un corte importante y va, por lo que vi en la foto, va a durar por lo menos gran parte de la mañana.
1: Bien, momento de la noticia distinta. Tiene que ver con Villa María, pero no por este hecho, de este accidente, sino por algo que realmente llama la atención. El queso más grande de América se hizo en Córdoba y más precisamente en esa ciudad. Y ahora volvió a posicionarse como referente de la industria láctea al elaborar un queso de 1,000 kilos, considerado por sus organizadores como el más grande de América. La pieza demandó cerca de 10.000 litros de leche, un proceso de producción especial y el trabajo conjunto de empresas y productores de la cuenca lechera cordobesa. El queso será presentado oficialmente hoy y se convertirá en uno de los principales atractivos de la mega exposición del Centro Argentino 2026, que se va a realizar del 3 al 6 de septiembre en el predio de la Sociedad Rural de Villa María. La pieza fue elaborada por LCA SRL, fabricante de los productos Nueva Villa. Fue un desafío enorme, porque producir un queso semiduro tipo Malbert de aproximadamente 1 metro cúbico es una escala inédita para este tipo de elaboración. Por ejemplo, se utilizaron, como decíamos, 10.000 litros de leche y que fueron pasteurizados a 74 grados centígrados y procesados en 2 tinas de 5.000 litros cada una. A una de ellas se le incorporó colorante para obtener el característico aspecto marmolado del producto. Y uno de los principales desafíos fue el salado. Debido al tamaño de la pieza, no era posible utilizar el saladero convencional, por lo que el equipo técnico recurrió a un proceso de cheddarización que consiste en fragmentar el cuajo en pequeños granos y aplicar la sal directamente sobre la masa. Decíamos también que, además de participar este queso gigante en la mega exposición del Centro Argentino, ahora también va a tener un fin solidario, una iniciativa que se llama Cadena de Favores, porque lo van a fraccionar, lo van a cortar, lo van a subastar y todo el dinero recaudado será destinado a la compra de leche en polvo, que luego será distribuida entre merenderos y bancos de alimentos de Villa María y otras localidades de la región. De esta manera, entonces, el queso más grande de América no solo representa un logro para la industria láctea cordobesa, sino también una acción solidaria que va a beneficiar a cientos de familias. Bien, cambiamos de tema y ahora sí hablamos de deportes, Pato.
2: Vamos a viajar al mundo deportivo porque anoche ganó Instituto, así que vamos a presentarlo.
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2: Muy bien, ya comenzó desde el martes la fecha número 2, que continuó en el día de ayer con varios partidos. Entre ellos tenía a Instituto jugando por la noche ante Platense y volvió a la victoria, a la Gloria, tras el comienzo en falso y caída ante Vélez en la primera fecha. Bueno, se recuperó Instituto de local con su gente y fue una gran victoria ante Platense por 2-1, goles de Cerato y Tisera. Hubo gol del 9 después de una sequía larga. Bueno, la Gloria ganó 2-1, fue todo felicidad. Y vamos a escuchar al técnico de la Gloria, Diego Flores, hablando un poquito, ¿no?, del partido, del juego de Instituto y también de, bueno, lo que muchos venían comentando, ¿no?, la falta de gol que tanto se habla en el día de hoy en el fútbol argentino.
4: En casa, le hicimos 2 goles. ¿Sabes lo difícil que es hacer 2 goles? Mira, cualquiera los partidos de la Liga Argentina, lo poderoso, y que va a dar cuenta que no es fácil hacerle dos goles a un rival que está protagonizando la Copa Libertadores, que le ganó a grandes equipos. Hacerle dos goles, dame dos goles todos los partidos. Creo que hoy no tuvimos falta de eficacia, sí, porque parecía que estábamos más cerca del tercer gol. Y bueno, y eso es un mérito, más allá que perdimos con Vélez, también fue un mérito haber llegado mucho, y hoy creo que también tuvo mérito el equipo en haber generado muchas situaciones y en haber ganado el partido.
2: Bueno, la Gloria ganó entonces 2-1, se recuperó de la derrota, y ya piensa en el fin de semana cuando vuelva a jugar. También ganó Barracas en el día de ayer, fue 1-0 ante Aldo Civi. Defensa y Justicia le ganó a Deportivo Riestra 2-1. Y la derrota de River, nuevamente sorpresivo el andar del equipo millonario tras lo que fue la caída con Belgrano. En la final River entró en un embudo en donde no pudo salir más, fue aquella derrota con Belgrano. Muchos jugadores de River que fueron apartados del plantel, 15 estamos hablando, son los que se llevó Coudet a la práctica o a lo que fue la pretemporada en España, mientras que varios se quedaron en Buenos Aires entrenando solos, porque fueron apartados por la dirigencia. Cuando Coudet le preguntaron sobre el tema, dijo: yo no hablo de ese tema, no fue una decisión mía. Bueno, lo que hay que decir es que River no está teniendo un buen andar en esta segunda parte del año, y ayer fue derrota ante Gimnasia Esgrima de la Plata 1-0. El equipo de Coudet entonces que no encuentra todavía el camino, y hay que decir que sumó muchos refuerzos, y ayer el entrenador de River dijo: necesitamos 4 o 5 jugadores más. Estamos hablando que River desembolsó 15 millones de dólares para sumar, por ejemplo, a Ángel Correa, desembolsó un buen dinero para traer a Beltrán, al delantero, también para traer a Santos Borré, otro delantero que supo tener un buen pasado cuando estaba Gallardo en el banco. Está Otamendi, que vino libre, pero suma como un refuerzo de jerarquía, por así decirlo, pero bueno, Coudet no le encuentra la mano al equipo. En un rato vamos a hablar de la continuidad de la fecha número 2. Hoy va a estar jugando Talleres, así que vamos a estar hablando un poquito de eso, y también de los estacionamientos que debutan en el Kempes en el día de hoy. Hoy hay Copa Sudamericana, va a estar jugando Boca, ayer hubo Copa Sudamericana, y Lanús, que se había ido con una buena victoria hacia Perú, cayó en el día de ayer y se quedó afuera de la Copa Sudamericana. Fue derrota 4-0 y 4-2 en el global ante Cienciano. El equipo peruano avanzó y el equipo argentino se quedó afuera.
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1: UPC convocó a un paro docente. La Unión de Educadores de la provincia confirmó un paro para el lunes 3 de agosto en adhesión a la medida nacional de CETERA. El gremio reclama la convocatoria a la paritaria nacional docente y cuestiona la política educativa del gobierno nacional. Milei firmó un DNU sobre el ingreso de extranjeros. El presidente firmó un decreto que permitirá impedir el ingreso o expulsar del país a extranjeros que promuevan el discurso de odio contra la Argentina o sus símbolos. La medida clara que no alcanza a las críticas políticas, ideológicas o académicas protegidas por la libertad de expresión. La ONU prepara un plan para ayudar a Venezuela. La Organización de las Naciones Unidas comenzó a coordinar un programa para la reconstrucción de las zonas afectadas por los terremotos que golpearon al país. La iniciativa busca acelerar la recuperación de la infraestructura y asistir a las comunidades más perjudicadas. -10.6 grados la temperatura en Córdoba, humedad 94%, viento del sector este a 8 kilómetros por hora, cielo cubierto, máxima 19 grados.
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0: 7 y 11 de la mañana con este hermoso tema de YouTube. Arrancamos la última hora de Despierta Córdoba. Estamos en vivo por 96.1 y le damos la bienvenida a los que se suman a este horario. Y por eso vamos a repasar, Pato, cómo están los datos del tiempo.
1: Actualizamos lo que nos da el Servicio Meteorológico Nacional a esta hora. Tenemos 10 grados 6 décimas, se mantiene la temperatura desde que comenzamos, humedad 94%, viento del sector este a 8 kilómetros por hora, cielo cubierto, máxima 19 grados para el día de hoy, recordando que va a estar cubierto y que para mañana volverían las lluvias y tormentas para todo lo que es la jornada del viernes. Así que bueno, a tener cuidado porque mañana vuelven las lluvias. Recordemos, Diego, que esta semana comenzó un desvío en una zona o una arteria principal en la zona de Barrio Güemes. Estamos hablando en la calle Belgrano, entre Fructuoso Rivera y Achával Rodríguez. Una interrupción a obras de mantenimiento en la red cloacal, que comenzó en el mediodía del pasado 27 de julio. Las autoridades de municipio comunicaron que estos desvíos se mantendrán por lo menos una semana. Así que bueno, ahora que estamos próximos ya a comenzar un nuevo fin de semana y es una zona transitada, a circular con precaución. También tenemos que recordar lo que es la obra en zona de Avenida Vélez Sarsfield y también la obra en el ensanchamiento de Avenida Boderó. A esta hora mucha gente saliendo de casa, circular con precaución. Hay algunos bancos de niebla, así que bueno, a tener cuidado cuando salgamos de casa y como siempre decimos, con luces encendidas y mantener distancia con los vehículos de al lado.
0: Bien, información importante entonces. Si recién nos están sintonizando, porque mucha gente se levanta a esta hora o empieza su actividad a partir de las 7 de la mañana, le decimos que la UPC adhirió al paro nacional docente de CETERA convocado para el próximo lunes 3 de agosto. Según aseguraron, la decisión responde a la negativa del gobierno nacional de convocar a paritaria. Esto implica que, y se recomienda, que los padres consulten a los colegios si los docentes van a adherir o no, o cuál docente adhiere y cuál no. Por otro lado, también recordamos que el gobernador Martín Zarzuela decretó duelo a raíz de dos bomberos cordobeses fallecidos en la tragedia aérea de San Juan. Recordemos que cayó un helicóptero en el día de ayer, 7 tripulantes murieron y 2 de ellos eran cordobeses. A propósito de eso, muchos están recordando a uno de ellos que tiene una vasta trayectoria, de hecho, el día anterior a este vuelo había dado una entrevista, Rodrigo Amieta, oriundo de Villa María, era suboficial bombero, voluntario e instructor de la Agencia Federal de Emergencias. También se desempeñaba como técnico regional de la AFE para el Sistema Nacional del Manejo del Fuego. Decíamos, muchísima experiencia. Y el otro, Andrés Bosch, era oriundo de Villa Dolores y padre de 2 hijos. Se desempeñaba como coordinador de la Región Centro del Servicio Nacional de Manejo del Fuego, especialista e instructor en incendios forestales. Trabajaba en logística, seguridad y coordinación del despliegue de medios aéreos. Hay mucho dolor por la muerte de estos dos bomberos, entonces, tan importantes. Andrés Bosch hablaba un día antes de la tragedia y esto decía.
2: Trabajo en el Servicio Nacional hace 22 años. He trabajado ya en 14 países en lo que es incendios forestales. Vengo de España ahora hace poquito y todo lo que es Países Bajos. Esto que hablamos fuera recién de cámara, ¿no es cierto? De estos eventos que se están dando en otros países. Ningún país está hoy cuenta con los recursos necesarios para hacerle frente a estos eventos, a estos incendios catalogados como de sexta generación. Son incendios que superan ampliamente la velocidad y la capacidad de trabajo que tienen las aeronaves incluso y el personal en tierra.
0: Bien, Andrés Bosch, entonces la palabra de él, dando una entrevista un día antes de este triste desenlace. Este hombre, decíamos, oriundo de Villa Dolores, padre de 2 hijos, con mucha trayectoria, de hecho, hasta lo convocaban de otros países por su experiencia. Bueno, recordemos entonces, hoy el gobernador de Córdoba decretó duelo y se despide a los bomberos cordobeses.
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0: 7:23 de la mañana, te seguimos acompañando en Despierta Córdoba, ya en este jueves 30 de julio.
1: Hermosos temas, estamos escuchando hoy tremendo. La mañana, encima con este día así, viste, fresco,
0: cubierto. Nublado,
1: cubierto, están muy lindos los temas. El anterior de Pretenders me hizo acordar algo, Pato. A la época de los que tienen más 45 van a saber.
0: Los lentos, los famosos lentos.
1: Los famosos lentos, cuando ibas a bailar y ponían los lentos, o en las fiestas de 15 o en los cumpleaños. ¿Se sigue poniendo música lenta, por ejemplo, a los boliches? No,
0: yo creo que no. Hace mucho no piso lo que es un boliche. La palabra boliche me quedó vieja, inclusive.
1: Claro, la palabra boliche no. Pero no se sigue poniendo música lenta.
0: No, que yo sepa, no.
1: Pero antes sí, en un momento de la noche, los lentos. Era un clásico. Y ahí había que... poner el pecho, ¿no? Y animarse.
0: Hay que animarse.
1: ¿Querés bailar? No. Y el rebote. Pero qué hermoso que eran los temas lentos. Y en, la fiesta de cumpleaños también. En un momento era todo el baile, todo, y en un momento los lentos. Ahora tampoco, ya no.
0: No.
1: Hace rato que no. No, por supuesto que no. Pero bueno, era una moda de los 80, de los 90. Y ese tema me hizo acordar muchísimo. Hermoso tema. Bueno, ¿estamos ya en contacto? Bien, vamos a contarles algo muy interesante que va a ocurrir el día 6 de agosto, porque se están dando distintas charlas interesantes en Córdoba y también eventos, y en este caso uno muy particular que tiene que ver con la sordera de Beethoven desde diferentes disciplinas. Va a ser el 6 de agosto en el Auditorio Diego de Torres, que está en Obispo Trejo 323. ¿Por qué digo interesante? Porque se va a abordar la sordera de Beethoven desde la medicina y las matemáticas, por ejemplo. ¿Cómo alguien siendo sordo pudo componer sus obras que siguen siendo hasta el día de hoy inspiradoras para el mundo? ¿Cómo alguien sordo pudo componer semejantes obras? Bueno, por eso estamos en contacto, para anticiparnos a lo que va a ser este 6 de agosto, con el doctor Cayetano Galetti, presidente de la Academia de Ciencias Médicas de Córdoba y además jefe de terapia intensiva del Sanatorio Allende de Nueva Córdoba. ¿Cómo le va, doctor? Buen día. Diego Robledo le saluda.
2: Muy buenos días, Diego. Un gusto, muchas gracias por la entrevista y permitirnos expandir esta comunicación. Muy amable.
1: No, por favor. Esto que ustedes van a explicar entre muchos especialistas es realmente una incógnita, ¿no? ¿Cómo, aparte, no había avances científicos como hay hoy, cómo hizo Beethoven para poder componer obras tan impresionantes con orquestas completas siendo sordo?
2: Bueno, casualmente esto va a ser el sentido, ¿no es cierto?, de esta nueva actividad de la Academia de Ciencias Médicas de Córdoba, cuya actividad central es siempre tratar sobre los avances científicos y la investigación básica. Pero en esta oportunidad hemos decidido hacer una apertura con un ciclo de encuentros abiertos de extensión comunitaria, que, como usted bien indicó, va a ser abierto y gratuito al público en general, y vamos a explorar cómo algunas dificultades de ciertos genios no han evitado, sino por el contrario, han potenciado su especial abordaje de un sentido del arte. En este caso va a ser la sordera de Beethoven. Más adelante veremos los trastornos mentales de Van Gogh y el año que viene la ceguera de Borges. Entonces vamos a ver cómo ciertas disfunciones, lejos de inhibir la potencialidad de un ser humano, por el contrario, casualmente lo potencia. En este caso, como mencionó, sobre la sordera de Beethoven, va a ser un encuentro en que une la medicina, la matemática y la música para explorar de alguna manera, casualmente, cómo la pérdida auditiva transformó la vida y la obra de este gran compositor, ¿no? En un encuentro cultural, social, para el público en general, no es un diálogo de expertos, ¿no? Entonces, como bien se expresó, vamos a dividirlo en tres bloques, para explicarlo de alguna manera. Desde la medicina, el doctor Alvarenque, un distinguido neurólogo de nuestro medio, va a repasar la evolución clínica de su hipoacusia, ¿no?, sus enfermedades, ¿qué sabemos hoy?, como usted mencionó, a la luz de los nuevos conocimientos, cuáles podrían haber sido sus causas,
1: claro.
2: Cómo progresó a lo largo de los años y qué impacto tuvo en su salud, en su vida cotidiana.
1: Claro, recordemos más que adelante, Beethoven, Beethoven tenía 26 años aproximadamente,
2: claro,
1: cuando empezó a perder
2: Efectivamente. Sí. Sí. Él compuso la novena sinfonía ya sordo, ¿no es cierto?
3: Exactamente.
2: Entonces, luego decía, desde el abordaje, el doctor Juan Alfredo Tirao va a abordar aspectos siempre con un nivel que permita a la audiencia en general entenderlo. Digo, cómo los patrones, yo no entiendo mucho de esto, claramente, sí, pero cómo los patrones y los ritmos y proporciones que estructuran la música y que están en todas las grandes obras célebres, ¿no? Y seguro. Finalmente, desde la música, la profesora Valeria Tuller va a reflexionar en su temática, que va a ser Significado del Destino, así se va a titular su exposición. Mm. Reflexionará, digo, cómo la sordera modeló la manera de componer, el uso de la audición interna, las adaptaciones técnicas, etcétera. Y finalmente cerraremos con una intervención musical de los coros de niños cantores del Domingo Cipoli, que interpretará, entre otras piezas, el himno o la oda a la alegría, claro, ¿no? Esta claro. vez, esto que también Beethoven fue la primera vez que usa voces humanas, coro y solista, dentro de una sinfonía mayor, ¿no? Esta cosa tan maravillosa de la Oda a la Alegría, que en el año 1985 se constituyó en el himno oficial de la Unión Europea, ¿no?
3: Sí.
2: Y como bien dijo usted, esto se va a realizar el jueves 6 de agosto a las 18:30 en el Auditorio Diego de Torres de la Universidad Católica, ahí en Obispo Trejo al 300.
3: ¿Mm? No, hermoso, muy interesante la propuesta, con música también. Muchos dicen que recurría a su gran memoria musical cuando perdió por completo. Sí, claro. Quedó sordo en 1819 y ya venía escuchando zumbidos y no escuchaba a la gente hasta que quedó de manera total la sordera, pero igual tenía memoria musical, tenía las notas en su mente, sentía las vibraciones en el piano, en la madera, realmente es impresionante lo de Beethoven, es realmente digno para estudio y me parece muy interesante cómo lo van a plantear de distintas ópticas entonces el próximo 6 de agosto. Y ni hablar Van Gogh, también muy interesante lo que se viene, me parece bárbaro.
2: Exactamente. Nos encontraremos cuando esté esa opción entonces para comunicársela.
3: Por supuesto, por supuesto. Muy interesante, felicitaciones por este abordaje y abierto a todo público, doctor. Muchas gracias,
2: No, muchísimas gracias a ustedes. Que tengan todos muy buenos días.
3: Gracias. Estamos hablando con el doctor Cayetano Galetti, presidente de la Academia de Ciencias Médicas de Córdoba, jefe de terapia intensiva del Sanatorio Allende de Nueva Córdoba, por este tema, ¿no? Esta iniciativa de abierta a la sociedad como parte de un programa de la Academia de Ciencias Médicas, donde se abordará Beethoven desde la medicina y las matemáticas y van a explicar científicamente cómo, siendo sordo, pudo componer sus obras. Bueno, y como recién decía el doctor, al cierre de la jornada va a estar interpretando el himno a la alegría, el coro de niños cantores.

0: 7:40 de la mañana, te seguimos acompañando. Sophie Hawkins sonando aquí en Despierta Córdoba, previamente Sting también aquí en la mañana de Radio Shopping. Momento de meternos en deportes nuevamente, porque hoy juega Talleres, hoy tenemos Copa Sudamericana, así que lo presentamos.
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Muy bien, en la continuidad de la fecha número 2 vamos a tener interesantes partidos en la jornada de este jueves. Independiente Rivadavia de Mendoza va a jugar con Huracán, Independiente de Avellaneda jugará con Newell's y Central Córdoba de Santiago del Estero va a enfrentarse a Atlético Tucumán. Pero lo que nos compete, lo que interesa es lo que va a pasar esta tarde, 7 de la tarde, en el Mario Kempes. Talleres vuelve a reencontrarse con su público y va a estar recibiendo a Vélez, ni más ni menos que al Fortín, que viene de ganarle Instituto en la primera fecha. Bueno, Talleres y los hinchas de Talleres que van a tener la posibilidad de ver por primera vez a su flamante técnico, a Jorge Sampaoli. El técnico advirtió o anticipó que va a repetir el equipo o el esquema en realidad del fin de semana pasado con esa línea de 3-5. Recordemos que Riquelme estuvo expulsado, el defensor central de Talleres se fue expulsado el otro día ante Newell's, por ende ahí va a tener que hacer alguna variante Jorge Sampaoli. Y bueno, en cuanto a los hinchas que vayan a la cancha en el día de hoy, habilitan las nuevas playas de estacionamiento del estadio Mario Kempes. Recuerden esto, la preventa de los espacios comenzó en el día de ayer desde las 10 de la mañana a través del sitio web de Caminos de las Sierras. Atención con esto, este nuevo espacio permite estacionar 2.400 automóviles y 340 motos. El servicio debuta en el día de mañana en este partido de Talleres. Esto está ubicado debajo de la circunvalación, para que tengan en cuenta, esta infraestructura fue ejecutada y será administrada por Caminos de la Sierra. Estos nuevos espacios se encuentran ubicados bajo el viaducto de Avenida Circunvalación y en el sector de la rotonda situada al frente del estadio. La preventa, que como te decía comenzó ayer a las 10 de la mañana, es a través de la web parking.caminosdelasierras.com.ar. El valor de la estadía durante el evento será de 10.000 pesos para motocicletas y 20.000 pesos para automóviles, con posibilidad de pago mediante tarjeta de débito, crédito o código QR. Las playas estarán abiertas para el ingreso de vehículos a partir de las 15 horas del encuentro. Así que a partir de las 15 horas del día de hoy ya los hinchas pueden ir llegando. Y tienen el costo final de 20.000 pesos. Cada uno de los 7 sectores del estacionamiento cuenta con acceso jerarquizado, independientemente pórtico de ingreso, 3 módulos sanitarios, sistema de protección contra incendios con hidrantes conectados a cisternas. Bueno, este nuevo entonces estacionamiento que va a debutar en el día de hoy debajo del anillo de circunvalación y al frente de la rotonda entonces del ingreso al estadio. Así que bueno, después los hinchas que vayan, que nos cuenten en el día de mañana cómo les resultó, si alrededores también va a haber otros estacionamientos habilitados. Recordemos, los que están siempre habilitados, no vayan a querer caer en la famosa trampa, ¿no?, de los que intentan

0: 7:47, continuamos en Despierta Córdoba. Y sí, llegan mensajes de los oyentes a la radio.
1: Musical. ¿Cómo va, gente? Cuando Beethoven empezó a quedar sordo, bueno, lo que hizo él fue cortar las patas del piano, de un piano de cola, obviamente. Las cortó y entonces lo apoyó en el piso y él se tiraba arriba con la oreja arriba de la tapa para escuchar el sonido. Pobre loco.
0: Bien, Sebastián, muchas gracias por el aporte, es cierto. Y esto tiene que ver con lo que estábamos comentando antes. Hicimos la entrevista con el doctor Cayetano Galetti, que es el presidente de la Academia de Ciencias Médicas de Córdoba, porque el 6 de agosto va a haber una exposición sobre Beethoven y cómo, siendo sordo, pudo componer sus obras, y sabe, va a ser un abordaje desde la medicina, la matemática, entre otras ciencias. Así que esto va a ser el próximo 6 de agosto, y bueno, por eso la gente hacía referencia a esto, por si quieren ir, es abierto a todo público en el Auditorio Diego de Torres, Obispo Trejo, 323, a partir de las 18 horas. Cambiamos de tema y vamos a hablar ahora de la tecnología y el derecho, porque ahora hay mucho que está vinculado a esto. ¿Qué se puede, por ejemplo, patentar? Marcas y patentes. ¿Qué se puede patentar? ¿Se puede patentar una idea? ¿Se puede patentar, no sé, un logo, un nombre, una frase? Y ahora, con el auge de la inteligencia artificial, de que muchas cosas son verdaderas y otras no, está la duda, ¿no? ¿Qué podemos patentar y qué no? ¿Y en qué casos conviene y en qué casos no? Por eso nos parecía interesante traer este tema y hemos invitado al estudio al abogado Ramírez.

0: Ciro González Buenaventura, que es justamente abogado digital especializado en esta temática. ¿Cómo estás? Buen día. ¿Qué
1: Hola
0: decís?
1: Diego, ¿cómo andas? Buenos
0: Gracias por
1: días.
0: venir.
1: Muchas gracias por invitarme.
0: Bueno, Ramiro, entre todas estas cosas que estoy diciendo, ¿qué es lo primero que tenemos que tener en cuenta si queremos patentar algo?
1: Importante saber que sea una idea original, novedosa, que no sea una copia, y si lo es, que sea lo suficientemente característica y que no esté registrada claramente anteriormente.
0: Muchos cometen esos errores, ¿no? Por ahí
1: Un
0: hacen un
1: montón.
0: logo o una frase que tal vez tiene un registro, después pueden tener juicios.
1: Exactamente, sobre todo como mencionabas, con el tema de la inteligencia artificial, mucha gente procesa, carga, descarga de internet, ¿no? Con esta digitalización de los diseños, y muchas veces ese diseño ya está patentado o tiene un copyright que hay que respetar. Entonces yo me hago un diseño divino, lo utilizo, me genero un logo, lo cargo en Instagram, comercializo, me hago famoso con mi venta de productos y sin embargo me puede llegar una notificación de que del dueño del registro ese, ¿no? De la marca o del eslogan que estoy utilizando o de la imagen.
0: Ahora se viene la campaña política y también, ¿no? Los eslogan, las imágenes, también todo eso se patenta.
1: Todo se patenta, todo tiene su derecho de autor obligado, tiene toda su propiedad intelectual y todo lo que es marca y los eslogan, como bien decís. Si, no sé si te puedo dar el ejemplo,
0: Sí, claro.
1: pero por ejemplo, AFA es titular de Vamos Argentina.
0: Claro.
1: Con lo cual, si yo, por ejemplo, lo usase con fines comerciales, me podría notificar a AFA de que nada, tengo que o dejar de usarlo o pagarle por el uso de la misma.
0: Claro, bueno, Diego Maradona, la familia se está
1: Diego
0: disputando
1: Maradona.
0: con el abogado qué frase, qué imagen se puede usar o no se puede
1: Claro,
0: usar.
1: porque ahí entra algo, una confusión muy grande que tiene que ver con el nombre, ¿no? Si bien cada una de las personas tiene un derecho del nombre y que nadie te lo puede robar o patentarlo sin tu autorización, una cosa es el nombre como derecho humano y otra cosa es tu nombre como uso comercial. ¿Sí? Si ya vos lo vas a usar como comercial y vas a generar franquicias y demás, es clave también entender que se debería de registrar para poder comercializarlo como
0: Mira,
1: tal.
0: María Cáceres pregunta justamente eso. Marca personal ahora está en auge. Yo lo uso para mis redes sociales y también lo uso para mi comercio. Es su nombre y su apellido. ¿Eso hay que registrarlo, hay que patentarlo?
1: Debería registrarse.
0: Sí.
1: Debería
0: Si lo
1: registrarse
0: usas para uso comercial,
1: para
0: sí.
1: usos comerciales. Sobre todo, hay grandes ejemplos acá en Córdoba de
0: Pastelería.
1: pastelerías que han
0: Claro.
1: tenido un apellido muy grande,
0: Claro.
1: ¿no? Que fueron muy
0: Las
1: grandes,
0: tortas que ya conocemos,
1: claro, sí,
0: por
1: tal cual,
0: ejemplo.
1: tal cual.
0: Sí.
1: O hamburgueserías también han
0: Claro.
1: sucedido, que de repente cambia la constitución comercial y ¿qué pasa? El que quedó registrado con la titularidad de la marca, que es un activo comercial que
0: Claro.
1: crece, ¿no? Que se capitaliza con el tiempo, es quien se queda, digamos, con las luces
0: Claro.
1: del producto.
0: Y si no es el nombre propio y es un nombre de fantasía,
1: Con más
0: también,
1: razón.
0: también.
1: Con más razón, porque imagínense en todas las pastelerías
0: Claro.
1: Dulce Mañana que puede haber en Argentina, de mayor o menor tamaño a nivel empresa, pero existe como tal.
0: Y por ejemplo, cuando alguien inventa algo con la tecnología,
1: Sí.
0: utilizando las herramientas, como decías, puede ser IA, hay un montón de herramientas, sobre todo IA. ¿Cuánto hay propio para poder patentar y cuánto no? ¿Cómo ponemos en un balance eso? Si yo hago, por ejemplo, una aplicación, invento una app, ¿la puedo patentar, no la puedo patentar?
1: Se puede patentar,
0: ¿Sí?
1: claramente. Hay grandes bloques a la hora de patentar, porque muchas veces uno toma como base ciertas aplicaciones, entonces no sería una invención como tal. Se llama modelo de utilidad, que es cuando yo invento algo que se va a aplicar a algo que ya está inventado, pero que me va a mejorar el funcionamiento como tal.
0: Claro.
1: ¿Okay? Yo no podría patentar, por ejemplo, una base para un teléfono. No, porque ya existen. Sin embargo, si yo desarrollo algo que anexado, como fue en su momento, los audífonos que se enchufaban en el teléfono,
0: Sí.
1: eso sería un modelo de utilidad porque agrega una funcionalidad a algo que ya está inventado.
0: Claro. Los chinos son muy genios en eso.
1: Son geniales. Tienen
0: Inventan un montón de cosas de las cosas que ya están inventadas.
1: en cuestión de análisis global, OMPI, que es la Organización Mundial de Propiedad Intelectual, en la zona del sector asiático tiene, pero tremenda curva de crecimiento porque tiene un montón de registros en lo que es diseño e invención.
0: Bueno, yo tengo un compañero del programa de televisión, Martín de Chiara, del programa de Canal 12 de TV4.0, que va a muchos eventos internacionales tecnológicos y me decía que en algunos lugares a los chinos no le dejan sacar fotos porque dice que después copian y hacen una copia por ahí hasta más económica o mejorada inclusive. Y después le agregan alguna cosa, le inventan algo nuevo y lo patentan.
1: Es una especie de ingeniería inversa que se le llama. Ingeniería inversa. En donde hasta pueden comprar el producto y lo desarman para aprender cómo funciona.
0: Claro.
1: Pero sobre todo en Córdoba, que somos un polo de tecnología,
0: sí.
1: Hay mucho cráneo pensando programas que necesariamente tienen que ser registrados. Y si vos vas mucho más allá del registro, no solamente es el registro en el momento, sino que tenés que pensar a los 10 años, porque es la concesión de marca, son 10 años, por ejemplo, y tenés que pensar en tu unidad de negocio, cómo va a crecer, cómo va a evolucionar, cómo está el mercado, porque si vos haces un cambio de logo a los 5 años, necesariamente tenés que hacer la actualización del registro.
0: Claro.
1: Porque lo que se registra es lo que se presenta en el momento, con los colores, con la tipografía que estás presentando. Si cambiaste, tenés que hacer un nuevo registro. Y sobre todo, como te decía, pensar en los 10 años, qué va a pasar, cómo te vas a diversificar. Tengo ejemplos claros de empresas o de personas que hoy se están dedicando a capacitar, ¿no? Están haciendo capacitaciones independientes.
0: Sí.
1: Sin embargo, sus capacitaciones, su temática está muy vinculada, por ejemplo, con la producción de alimentos y bebidas. Hoy sí están metidos en enseñar cómo hacer un proceso de producción. Sin embargo, las miras a futuro, por ejemplo, implican la producción para la venta, y además para la apertura de cafeterías o de casas de té. Entonces, durante esos 10 años tenés que proteger todo ese abanico de posibilidades que están pensados como un crecimiento orgánico de la empresa.
0: Seguro. Conozco gente que, por ejemplo, tiene franquicias y que las franquicias cada 5 años más o menos te cambian la estética. No el nombre, pero te cambian la estética. Uh-huh. Están obligados todos a cambiar la estética porque todas las sucursales tienen que estar iguales. Y ahí le cambian un poco el color del logo, un poco esto, y ahí tienen que volver a pagar todos los cambios, por más que una franquicia es parte del acuerdo, pero a su vez las empresas vuelven a hacer el patentamiento de los cambios de colores o de las cosas.
1: Sí, es muy evidente y cambia el branding por completo. Sí, de hecho, hubo un caso muy famoso en los años 90 aproximadamente, con Susana Jiménez y su programa.
0: Sí.
1: ¿No?
0: Sí.
1: Cuando ella tenía "Hola Susana, te estamos llamando".
0: Sí.
1: Pensó que trabajaba con un equipo que la acompañaba. Sin embargo, claro. Alguien, el productor, registró la marca y ella seguía trabajando con su misma marca siempre. Cuando cambió de canal, el productor le dijo: "El nombre es mío".
0: Claro.
1: "No lo vas a poder usar". Implicó un rebranding y en ese caso sí, al cambiar todo el rebranding, tuvo que cambiar el nombre. A partir de ahí fue "Hola Susana" o "Susana Jiménez".
0: Susana Jiménez.
1: Automáticamente ahí tuvo que volver a hacer un rebranding. Imagínate lo que implica en costos de marketing hacer todo un cambio de imagen, todo un cambio de marca. Con lo cual ahí es como evidente dos casos. Registrar para que sea tuyo y hacer un branding que te acompañe durante esos 10 años.
0: ¿Y es muy caro hacer un registro de marca o depende de lo que vas a registrar?
1: En derecho siempre te voy a tener que decir depende, Diego.
0: Depende de lo que vas a registrar.
1: Sí, claramente. Porque, claro. ¿Y cómo hagas el proceso? Registrar no es proteger. Todos pueden hacer un registro, todos se pueden presentar ante el INPI, que es el organismo que lo controla, presentar los papeles y hacer un registro. Pero implica investigar, hay que hacer una investigación previa para ver de que no haya concordancias o que sea confuso o que no estés registrando términos que vayan contra la moral y las buenas costumbres,
0: claro,
1: es clásico, claro. O que por ahí no haya similitudes, ¿no? Si por ejemplo, no sé si puedo dar marca, pero por ejemplo, si quiero registrar Coca-Cola, ya está registrada.
0: Claro,
1: ¿no? Obvio. Si yo quiero registrar Coca-Cola con K, tampoco podría, porque fonéticamente
0: suena. Se
1: presta a la confusión.
0: Ah, mira.
1: Por eso es importante, antes de hacer un registro, hacer un análisis de qué es lo que se va a registrar. Tengo casos de, por ejemplo, clientes que han querido registrar como marca una profesión. Por ejemplo, agrimensor.
0: Ah.
1: No te puedes apropiar de un término que es de uso común y público.
0: Claro.
1: Entonces, hay que sugerir además algún cambio, o hay que aclarar ciertas cláusulas dentro de ese registro para que te lo aprueben como un todo a tu marca. Uh-huh. Por eso es importante Claro, esto del costo, filtro, ¿no? Todo esto es del costo, claro. Barato o no barato. La verdad que es bastante accesible cuando uno lo piensa que la duración es para 10 años.
0: Claro.
1: Es bastante accesible. Claro. Porque el pago es por única vez y después sí tenés un par de trámites a la mitad, pero nada más. Ahora, si es caro, va a depender de quizás vos lo presentaste y lo presentaste en una categoría de protección que no es la que te corresponde. Mm. Porque, por ejemplo, hay un caso muy común que me ha pasado con una empresa de Buenos Aires que querían registrar crema.
0: ¿Crema?
1: Uh-huh. Sí. O el nombre de una crema. ¿Sí? Ah. ¿Qué tipo de crema? ¿Crema de uso para la piel?
0: Claro.
1: ¿O crema alimenticia?
0: Sí.
1: Registraron en la que no correspondía.
0: Ah.
1: Entonces, después me vinieron y me dijeron, éramos conocidos, me dijeron, la crema la registré súper rápido, súper barato. A ver, mostrame los papeles. Claro, había registrado la crema alimenticia en la categoría de crema para la piel, de claro, uso claro. Estético. Entonces, ahí que implica tener que volver a hacer un trámite. Ahí sí ya empezamos a hablar de que se pone caro.
0: Claro, claro.
1: ¿No? O si de repente vos podés registrarlo personalmente. Sin embargo, ¿qué sucede? Si en el trámite lo cargaste mal, no hiciste la investigación, pusiste mal los logos y demás, te notifican desde el instituto. Y en algunos casos, cuando hay oposición, supongamos que yo voy a registrar, como dije, Coca-Cola.
0: Sí.
1: Coca-Cola me va a hacer una oposición. Yo, para contestar esa oposición, sí o sí tengo que ir a un abogado.
0: Claro.
1: O a un agente de la propiedad intelectual. Ahí es donde se empieza a complejizar el proceso. Uh-huh. Normalmente, para otorgar una marca, estamos hablando de que son 12 meses el proceso hasta la concesión. Uh-huh. Después tenés 10 años de protección y podés hacer la renovación indefinida. Pero tengo casos de clientes en donde en 2-3 meses se le ha otorgado, pero porque se hizo la investigación, se cargaron bien los procesos y demás.
0: Claro. Mira vos. Bueno, súper interesante. Ramiro, ¿cómo se pueden contactar? ¿Cómo, si tienen alguna duda, por ejemplo, les interesa profundizar el tema?
1: O por mi Instagram, rgb.abogado, rgblarga.abogado.
0: Bien.
1: O mi línea personal, que es la de trabajo, ¿lo puedo decir?
0: Sí, claro.
1: Es 351-217-7725.
0: Bueno, nos parece interesante tratar este tema, ya que está tan en auge. Todo lo que es inteligencia artificial, todo lo que está creado a partir de las nuevas tecnologías, qué se puede patentar y qué no, y qué conviene y qué no, porque había muchas dudas. Ramiro, muchísimas gracias.
1: Gracias. Un gusto. A vos.
0: Gracias. Ramiro González Bonaventura, abogado digital especializado en marcas y patentes.
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0: Hola chicos, buen día, ¿cómo les va? ¿Todo bien? Como todos los días, escuchándolos yendo al laburo desde allá en Río Negro hasta Neuquén. Así que los escucho todos los días, conectado a la aplicación y de ahí al auto. Así que son mi compañía todos los días. Soy de Córdoba Capital, pero hace 22 años que vivo acá. Así que bueno, contento porque ganó Instituto anoche. Así que sigamos por ese buen camino, que va muy bien, jugó muy bien anoche, más allá que al final pasamos un susto, casi nos lo empatan sobre la hora, pero bien. Así que les mando un abrazo grande y todos los días, por más que no les mande un mensaje, los escucho todos los días.
1: Néstor, muchísimas gracias, ¿eh? Abrazo grande para vos también, ¿eh? Qué lindo saber que estás del otro lado y que nos escuchás de tan lejos también. Pato, ¿nos estamos despidiendo?
2: Sí, 11 grados tenemos a esta hora, humedad 92%, viento del sector este a 10 kilómetros por hora, cielo cubierto. Máxima 19 grados para el día de hoy. Para mañana, recordemos, mínima de 15, máxima de 28. Y se esperan tormentas para todo el viernes.
1: Pato Rabat, muchas gracias como todos los días. Sigue Pato ahora en Pobre Johnny. Gracias también Facundo Asesor en controles. Y a Diego Florio en la dirección artística y musicalización. Otro mensajito. Buen día. Acá escuchándolos como cada mañana. Gracias por la información y la música. ¿Sabemos quién es? Lore. Lore Joffre. Lore, muchas gracias, ¿eh? Gracias por el mensaje.
3: Hola, buen día. Recién escuché una nota del abogado este de que registra las marcas. ¿No me podrás pasar el contacto o el Instagram? Porque no, estoy manejando y no pude copiar, tomar nota, nada.
1: Bien, ya lo vamos a pasar entonces al contacto, por supuesto. Sí. Muchas gracias por estar al otro lado, por los mensajes. Nos reencontramos mañana. Mi nombre es Diego Robledo. Mañana viernes.
2: Mañana viernes.
1: A las 6 de la mañana, como todos los días. Y lo dejamos ahora con muy buena música. Y a partir de las 9 de la mañana llega Valentina Luna con La Mañana de Radio Shopping. Cuídense. Chau.
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12: Es la hora 8:08.

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1: 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En el país, un accidente aéreo en San Juan dejó 7 víctimas fatales. Un helicóptero oficial se precipitó este miércoles en la zona del Valle de la Luna durante una misión de capacitación. La aeronave cayó a tierra y ninguno de los tripulantes logró sobrevivir al fuerte impacto. Entre los fallecidos se encuentran Andrés Boch y Rodrigo Aimeta, dos especialistas del Sistema Nacional de Manejo del Fuego. Por la pérdida de estos dos brigadistas cordobeses, el gobierno provincial decretó hoy un día de duelo oficial. En deportes, Instituto venció a Platense y River volvió a perder. La Gloria derrotó 2-1 al Calamar con goles de Juliano Cerato y Matías Tisera en Alta Córdoba. Con este resultado, el equipo de Diego Flores sumó sus primeros 3 puntos en el torneo clausura. En la misma jornada, River cayó 1-0 ante Gimnasia en La Plata y acumuló su tercera derrota consecutiva. El conjunto de Eduardo Coudet todavía no consiguió unidades en el inicio del certamen. El pronóstico para el día de hoy, cielo nublado. Vientos del sector norte, máxima 19 grados.
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2: Es la hora 8:32 minutos.

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mañana, 12 minutos. Muy, pero muy buen día para todos. ¿Cómo andan? Bienvenidos una vez más a la mañana de Radio Shopping, día jueves. Está ya avanzada esta semana y esta mañana también. Ya pasaron 12 minutos de las 9 y arrancamos. 351-220-6919. Estamos en contacto desde bien temprano por nuestro WhatsApp, así que ya pueden ponerse en contacto con nosotros justamente. Tenemos sorteos, tenemos algunas sorpresas para ustedes, novedades, vamos a hablar también un poco, estrenos del cine, que si bien ayer fue el miércoles de cine, preparándonos ya para el fin de semana, hay buenas películas para ir a ver, así que vamos a aprovechar, repasar eso. 12 grados 3 décimas en la ciudad de Córdoba, mucha humedad, cuesta el control del pelo y todo lo demás, pero se sigue, viento del este a 10 kilómetros por hora y visibilidad de 7 kilómetros. Un día nublado nos espera, así que también si hay algún tiempo libre y demás, planificarlo acorde a este tiempo para, bueno, hablábamos del cine y demás, esos planes vienen muy bien. ¿Qué va a pasar mañana viernes? Yo ya me estoy anticipando porque se viene el fin de semana y hay que un poco pensarlo. Y veo, después vamos a ir con más detalles, inestabilidad para mañana. Tengan eso presente. 9 y 13, ya pasamos el WhatsApp, arroba Radio Shopping OK, nuestro Instagram. Saludamos a todo el equipo que está presente, Diego Flor en la musicalización y en la dirección artística, José Perazzi, Víctor Anquía, Valen Molina y Pato Rabat en producción y en redes sociales. Bueno, se van poniendo en contacto, 351-220-6919. Mi nombre es Valentina Luna y estamos comenzando oficialmente la mañana de Radio Shopping. Bienvenidos.

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2: En la primera hora de la mañana actualizamos datos del tránsito en la ciudad de Córdoba. Paciencia para quienes circulan por Boulevard Chacabuco con demoras importantes desde Plaza España hasta Rondo. También tránsito bastante denso en La Cañada sobre Marcelo T. Alvear en el tramo que va desde San Luis hasta de Anfunes, así que recomendamos circular con extrema precaución. En cuanto a los cortes por obras, se mantiene la interrupción total en calle Belgrano, entre Fructuoso Rivera y Achával Rodríguez, por tareas de mantenimiento en la red cloacal. Por otro lado, continúa alterado el flujo en la avenida Vélez Arfiel para quienes ingresan al centro debido al avance de la construcción del nuevo viaducto en la zona de circunvalación.
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0: Es la hora 9:22 minutos.
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1: De noticias en Grupo Shopping. En el país, un accidente aéreo en San Juan dejó 7 víctimas fatales. Un helicóptero oficial se precipitó este miércoles en la zona del Valle de la Luna durante una misión de capacitación. La aeronave cayó a tierra y ninguno de los tripulantes logró sobrevivir al fuerte impacto. Entre los fallecidos se encuentran Andrés Boch y Rodrigo Aimeta, dos especialistas del Sistema Nacional de Manejo del Fuego. Por la pérdida de estos dos brigadistas cordobeses, el gobierno provincial decretó hoy un día de duelo oficial. En deportes, Instituto venció a Platense y River volvió a perder. La Gloria derrotó 2-1 al Calamar con goles de Juliano Cerato y Matías Tisera en Alta Córdoba. Con este resultado, el equipo de Diego Flores sumó sus primeros 3 puntos en el torneo clausura. En la misma jornada, River cayó 1-0 ante Gimnasia en La Plata y acumuló su tercera derrota consecutiva. El conjunto de Eduardo Coudet todavía no consiguió unidades en el inicio del certamen. El pronóstico para el día de hoy, cielo nublado. Vientos del sector norte, máxima 19 grados.
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0: 9 horas 39 minutos, primera hora, acá seguimos en 96.1. Bienvenidos a los que se estén sumando y quiero contarles que la Municipalidad de Córdoba informa que el intendente Daniel Pacerini supervisó la obra de agua potable en Callejón Arias, en la zona sur de la ciudad. Esta infraestructura contempla la instalación de 2.990 metros de cañería y forma parte del programa Más Agua, Más Salud. Mejorará el sistema de distribución de agua potable para acompañar el crecimiento urbano de esta zona y ya presenta un 80% de avance. Córdoba Capital. De julio, chicos, qué largo que se está haciendo este mes casi 5 semanas, hay que decir que se extendió este julio 2026. Bueno, un mes largo, siempre o suele ocurrir. 31 días, mañana ya último día de este séptimo mes del año. Bueno, va avanzando también este 2026. Y como todos los días, efemérides que vamos a celebrar y ciertas cuestiones que vamos a conmemorar en esta mañana. En primer lugar tenemos, si bien ya pasamos al menos a nivel nacional y en varios países de Latinoamérica el famoso Día del Amigo, hoy también se celebra la amistad. Es el Día Internacional de la Amistad en honor a ese sentimiento desinteresado que es capaz de unir a personas muy diferentes, romper fronteras y tender también lazos de solidaridad, tan poderoso por su naturaleza misma de bondad e incondicionalidad. Si bien ya pasó el Día del Amigo, ¿por qué no hoy celebrarlo de nuevo, Día Internacional de la Amistad? Pueden mandar un saludo, nunca está de más. Nos vamos a la agenda ambiental. Hoy es el Día de la Sobrecapacidad de la Tierra. La organización internacional Global Footprint Network ya anunció en un comunicado de prensa que en 2026, este año, el Día de la Sobrecapacidad de la Tierra, ocurre hoy 30 de julio de este 2026. ¿Qué significa esto? Que desde el 1 de enero hasta el 30 de julio, la humanidad ya consumió tanto de la naturaleza como los ecosistemas del planeta pueden renovar durante todo este año. En otras palabras, en solo 6-7 meses, la humanidad consumió lo que la Tierra tarda 12 meses en regenerar. Bueno, esto siempre llama, ¿no?, a pedir políticas urgentes que permitan cambiar un poco el modelo de producción y consumo que lleva a que ocurra esto cada año y con cada vez más antes de lo que uno imagina, ¿no? Con esto se alcanzaría de alguna manera una relación más, tratar de lograr una relación más sostenible con nuestro planeta. Habiendo pasado por la agenda ambiental, nos vamos al mundo de la gastronomía. Hoy se celebra algo que yo personalmente nunca tuve la posibilidad de probarlo. Veo que hay muchos locales nuevos que incluso en la ciudad de Córdoba están vendiendo este producto. Hoy es el Día Mundial de la Tarta de Queso. Pero no estamos hablando de esa cheesecake famosa que quizás uno conoce, sino esta tarta de queso que... Tiene, digamos, es simplemente queso, ¿no? No hay nada, no hay una masa por debajo, ni mucho más. Es tarta de queso original. Bueno, que tiene como una masa crujiente por lo que veo y también la suavidad de un relleno muy cremoso que también, bueno, es parte de este plato. Así que hoy, día de la tarta de queso, quizás alguien tendrá la posibilidad de disfrutarlo en esta jornada. Último, pero no menos importante, para quienes son de hacer cuestiones, actividades manuales, hoy es el día del bordado. Así que, bueno, algo que también, una actividad que resiste en el tiempo, ¿no? Porque se remonta a la antigüedad. Hay incluso ejemplos de bordados en tumbas egipcias de hace más de 3.000 años. Y las culturas chinas, persas, indias y mediterráneas también contribuyeron a esta historia del bordado. Así que también, como una recomendación, podríamos decir a aquellas personas que quizás buscan alguna tarea para desconectar, para aprender algo nuevo, bueno, el bordado es una muy buena opción. 9:44 ya, estamos con una primera hora bastante avanzada en la mañana de Radio Shopping. 351-220-6919. Tengo sorteos, estén atentos porque ya voy a estar anunciando de qué se tratan. Igualmente lo pueden revisar quienes quieran ya mismo enterarse, en nuestro Instagram, @radioshopping, ok. Seguimos entonces hasta la 1 de la tarde. Esto recién comienza, la mañana de Radio Shopping.
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0: Es la hora 9:49.
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0: 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Entramos ya a la segunda hora de la mañana de Radio Shopping y continuamos, por supuesto, con más novedades y algunos datos que seguro les va a interesar, entre ellos que tenemos activo ya el sorteo de esta mañana. 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Así que se suman con nombre, apellido, últimos tres números del DNI al 351-220-6919. Continuamos hasta la 1 de la tarde. Estamos acá en la mañana de Radio Shopping. Así que hasta las 13 seguimos.
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0: Es la hora 10:19 minutos.
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2: 10 de la mañana, 25 minutos, actualizamos datos del tiempo en la ciudad de Córdoba, 13 grados a esta hora, cielo cubierto, humedad 88%, viento noreste a 8 kilómetros por hora y una visibilidad de 10 kilómetros. Por la mañana teníamos pronóstico de neblina, también por la tarde cielo nublado, vientos del sector norte, máxima 19 grados.
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0: Convocó a un paro docente. La Unión de Educadores de la provincia confirmó un paro para el lunes 3 de agosto en adhesión a la medida nacional de CETERA. El gremio reclama la convocatoria a la paritaria nacional docente y cuestiona la política educativa del gobierno nacional. En el país, Milei firmó un DNU sobre el ingreso de extranjeros. El presidente firmó un decreto que permitirá impedir el ingreso o expulsar del país a extranjeros que promuevan discursos de odio contra la Argentina o sus símbolos. La medida aclara que no alcanza a las críticas políticas, ideológicas o académicas protegidas por la libertad de expresión. El pronóstico para el día de hoy: cielo nublado, vientos del sector norte, máxima 19 grados.
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10: Es la hora 10:50.
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0: 30 de julio, estamos ya a jueves y disfrutando de estas horas de la mañana por llegar a la tercera hora. Ya tenemos en muy pocos minutos, incluso vamos a tener algunos invitados en la mañana, así que nos vamos preparando para eso. 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Empezamos con las celebraciones y lo que estamos escuchando ahora, Running Up That Hill, canción que en 2022, recordemos, volvió a los primeros puestos de la lista global después de aparecer en la famosa serie Stranger Things. Pero es una canción que hoy está cumpliendo ya varios años y que su autora misma está cumpliendo 68 años, Kate Bush, hoy 30 de julio. Una trayectoria que comenzó a los 19, cuando en 1978 publicó Watery Heights en un tema que se basaba en la novela de Emily Bronte. Con ese lanzamiento se convierte en la primera mujer en alcanzar el puesto número 1 en Reino Unido con una canción escrita e interpretada por ella misma. Década de los 80 consolida su trabajo con discos como Hounds of Love, que permaneció durante 52 semanas en los rankings británicos, y además de su labor como compositora y productora, colaboró con grandes artistas como Peter Gabriel y con una fuerte influencia también ella hacia otros artistas como Adele, Björk o Coldplay, que usaron sus canciones como referencia para sus propias creaciones. Todo un recorrido que la llevó a ser reconocida a nivel mundial y también incluida al Salón de la Fama del Rock and Roll en el año 2023. Kate Bush hoy está cumpliendo 68 años y lo celebramos con esta canción que, como decíamos, ya teniendo sus buenos años, volvió a los rankings en el 2022 después de aparecer en Stranger Things. 10:56, estamos ya en los últimos minutos de la segunda hora y todavía tenemos mucho más para compartir. Como decíamos, hoy vamos a empezar a planificar el fin de semana con ciertos eventos que van a ocurrir en la ciudad de Córdoba y con invitados que nos van a contar justamente sobre eso mismo. Así que se quedan acá del otro lado, sumándose también, disfrutando de grandes canciones de clásicos. Hasta la 1 de la tarde nos quedamos acá.
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0: 11:11 en la ciudad de Córdoba, en toda la República Argentina. Vamos actualizando datos del tiempo en la ciudad. 13 grados en el centro del país. Cielo cubierto a esta hora, humedad 88%. Viento del sector noreste 8 kilómetros por hora, de visibilidad 10 kilómetros. La máxima para el día de hoy, 19 grados.
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11 horas, 16 minutos y seguimos en la mañana de Radio Shopping. 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

0: 25 minutos pasaron ya de las 11 de la mañana. Estamos en www.radioshopping.com.ar o en 96.1, donde quieran ahí encontrarnos. Bueno, les habíamos anticipado que íbamos a tener visitas, así que los voy a saludar directamente a ellos. Agustín y Sebastián, ellos son de The Dust, la banda que trae y también le rinde tributo a Queen, y vienen a Córdoba. Están ya en Córdoba, mañana se presentan el 31 de julio y los saludo directamente a ellos. Chicos, bueno, ¿cómo andan? ¿Cómo nos trata?
1: Vale, ¿cómo estás?
0: La previa del show ya, mañana se van a estar presentando en Quality. Pero antes, quizás ya justo mencionábamos recién, han estado en otras ocasiones acá, pero sí, puede alguien que todavía no sabe bien cómo se formó todo, qué andan haciendo y demás. ¿Cómo empezó este tributo a Queen? Y quizás, bueno, no son tan contemporáneos o a la banda. ¿Cómo llegaron a decidir hacerles el tributo a ellos?
1: Principalmente porque en Córdoba, nunca previo a esta idea de que surgió allá en 2018, nunca hubo un tributo a Queen.
0: Bien.
1: No sé, eso nos llamó la atención, así que dijimos, es por acá, como para que, viste, un poco la gente... esa gente que supongo que la mayoría, ¿no? Acá en Argentina, en Córdoba, nunca tuvo la oportunidad de ver a Queen.
0: Claro.
1: No sé, brindarles como, aunque sea un granito de arena de escuchar.
0: De su vivo,
1: claro,
0: digamos.
1: Del vivo, ¿viste? Y surgió justamente por esa necesidad, una necesidad personal. Tenía muchas ganas de hacer Queen, de interpretar a Freddie, y bueno, uh-huh. Y fue un desafío personal, un reto, ¿viste? Interpretar justamente esa cavidad vocal del mismo Freddie.
0: Bien.
1: Así que, nada, ahora ya vamos 7 años, y bueno, ya mañana vamos a estar presentando el disco, los 40 años del
0: de
1: disco
0: Arcade of
1: Magic,
0: eso.
1: Exactamente. Así que bueno, súper ansioso.
0: Y bueno, vos decías ese desafío vocal tuviste. ¿Vos cómo comenzaste? Vos, en este caso, representás a Freddie Mercury. ¿Qué desafíos se te presentaron y qué fue lo más difícil? También teniendo en cuenta que es una banda que tiene muchísimos aristas y bueno, el mismo Freddie, que ya es un personaje por sí solo. ¿Con qué desafíos, además de los vocales, te encontraste?
1: Y principalmente... Me hice la idea de que imitarlo no era el objetivo, no era el uh-huh. punto, porque me parece que el tributo va más por el lado de la interpretación.
0: Bien.
1: Y eso conlleva a practicar mucho esa forma, ¿viste? Esa forma de cantar que tenía él. Que bueno, tenía todo eso, ¿no? Todas esas aristas.
0: Claro.
1: Te hacía ópera, te hacía heavy.
0: Sí, sí, pasa por,
1: ¿viste?,
0: todos los
1: por
0: géneros.
1: Todo, y bueno, es difícil. Pero sí, sí.
0: Es un desafío que van a representar también una vez más también en Quality, en este caso con el disco A Kind of Magic, con sus 40 aniversario. Ya quiero directamente que los inviten a ustedes, a los que están del otro lado, con su música, así que si les parece, los dejo a los dos también para que hagan su música y su cuestión, el adelanto de lo que va a ser 31 de julio en Quality Teatro de Dust. Los dejo a ustedes.

0: The Dust, tributo a Queen, van a estar presentando, en realidad rindiendo homenaje a Kind of Magic este 40 de aniversario, bueno, justo la canción que nos dieron el honor de escuchar en esta mañana, una oportunidad para disfrutar también, como decían, de esta música en vivo, no teniendo la posibilidad de ver a la banda completa original. Vos decías recién que quizás no buscan la imitación y demás. Por ende, tema vestuario, ¿ahí cómo se manejan con ese tema?
1: Y tratamos de asemejarnos lo más posible.
0: Bien.
1: O que no pierda esa esencia, ¿viste? De Queen. Uh-huh. ¿Viste? Tampoco le voy a decir a los chicos que se pongan una peluca, pero sí por lo menos que se pongan una pilcha, una camisa,
0: bien,
1: algo relacionado, ¿viste? Un poco acá quien en su rol. Yo en mi caso uso la campera, uh-huh, capa, corona, bueno,
0: claro, porque tiene todo
1: piafa, un... sí, pero bueno, de alguna manera, como decía antes, viste, es esto, interpretar y soy yo, viste,
0: bien,
1: soy yo y Freddy, no me parece que imitarlo sería carecer de una personalidad propia y bueno, no es tanto desde lo teatral, sino más desde lo musical y lo vocal, lo que rendimos bueno, en este homenaje.
0: Bueno, estos 40 años de este lanzamiento de Kind of Magic, música hay, pero vi también show de luces, uh-huh, hay toda una parte visual. ¿Qué se viene para mañana ya, 31 de julio, a Quality Teatro?
2: Sí, hay una línea de parte visual que va a estar acompañada sobre todo por los videos, con algunas imágenes de la película Highlander, porque
0: bien,
2: este disco fue la banda sonora de esa película, uh-huh, así que aprovechamos. Hay momentos muy emotivos, como por ejemplo Who Wants to Live Forever. Hay una historia de amor ahí que pasa en la película y bueno, la vamos a estar acompañando de esa manera, va a ser un show lindo. Le queremos decirle a la gente que el teatro invita a estar sentado y a lo mejor la gente se inhibe, pero sigue siendo un show de rock, así que queremos que no se inhiban,
0: que lo sientan como tal, sí.
2: Y canten.
0: Bueno, la posibilidad de estar ahí en una experiencia en vivo con grandes canciones de Queen, invitados todos el 31 de julio, que es mañana, nosotros hablamos como si fuera,
2: sí,
0: mañana a las 21 horas en Quality Teatro, quien quiera sacar las entradas en qualitycenter.com, ahí están también disponibles,
2: también
0: en boletería también quienes son más de ir al lugar y demás, bueno, aprovechar ahí también. Bueno, una invitación más si les parece musical de parte de ustedes y bueno, ya nos vamos despidiendo. Los dejo a ustedes. The Dust, tributo a Queen con nosotros acá en esta mañana.

0: Los 40 años de A Kind of Magic de la mano de Dust, mañana 31 de julio, 21 horas en Quality Teatro. Bueno, muchas gracias chicos por acompañarnos e invitarnos en esta mañana a lo que, bueno, el espectáculo que van a brindar mañana justamente.
1: Muchas gracias, Vale.
0: Nosotros seguimos hasta la 1 de la tarde compartiendo esta mañana de Radio Shopping.
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1: De noticias en Grupo Shopping. En Córdoba, la UPC convocó a un paro docente. La Unión de Educadores de la provincia confirmó un paro para el lunes 3 de agosto en adhesión a la medida nacional de CETERA. El gremio reclama la convocatoria a la paritaria nacional docente y cuestiona la política educativa del gobierno nacional. En el país, Milei firmó un DNU sobre el ingreso de extranjeros. El presidente firmó un decreto que permitirá impedir el ingreso o expulsar del país a extranjeros que promuevan discursos de odio contra la Argentina o sus símbolos. La medida aclara que no alcanza a las críticas políticas, ideológicas o académicas protegidas por la libertad de expresión. El pronóstico para el día de hoy: cielo nublado, vientos del sector norte, máxima 19 grados.
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0: Últimos 12 minutos que nos quedan de esta tercera hora de la mañana. Igual es, tenemos bastante para seguir disfrutando. 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Bien, seguimos y estamos con efemérides, momentos del mundo de la música que hoy vamos a recordar. 30 de julio, estarán imaginándose de qué vamos a hablar. Suena Satisfaction, I Can't Get No Satisfaction de los Rolling Stones, porque un día como hoy se editaba en Estados Unidos Out of Our Heads, el cuarto disco de estudio en ese mercado. Fue un lanzamiento fundamental para la carrera de los Rolling Stones en Norteamérica porque se convirtió en el primer LP en llegar al puesto número uno de las listas de ventas y alcanzó la certificación de disco de platino. Con una edición especial para Estados Unidos, distinta a, con algunas diferencias marcadas con la versión británica que se publicaría recién en septiembre. El volumen de ventas fue traccionado por sencillos que ya eran éxitos mundiales como The Last Time y la propia Satisfaction. Además, el álbum incluyó grabaciones como One More Try, un tema que el público del Reino Unido recién pudo conocer de forma oficial 6 años después. Un trabajo que representó el cierre de una etapa para el grupo. Fue el último disco en incluir versiones de otros artistas de Rhythm and Blues y antes de pasar a un repertorio integrado totalmente por canciones originales de la dupla Jagger y Richard. Un antes y un después. En la carrera de los Rolling Stones, hoy celebramos lo que fue el lanzamiento en Estados Unidos de Out of Our Head, un día como hoy de 1965. Bueno, tenemos por delante otras novedades que tienen que ver con grandes bandas. Siempre hablamos de los Beatles, sus efemérides, pero también hoy tenemos novedades, así que atentos. Del otro lado ya voy a estar mencionándolas. También anticipábamos algo de tema cine, muchos estrenos para esta semana y películas que ya están estrenadas, que la están rompiendo en la gran pantalla, que también vamos a estar compartiendo esa data. 11:50, últimos 10 minutos de la tercera hora y pasamos ya a los últimos 60 de esta mañana. Así que vamos a aprovechar todo lo que nos queda acá en la mañana de Radio Shopping.
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0: Es la hora 11:54 minutos.
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2: Muy buenos días, ¿cómo están? Desde el Circuito Gastronómico llegamos con las novedades de esta semana. Y en primer lugar vamos a hablar de lo que está sucediendo ya, porque el lunes 27, el lunes pasado, fue el torneo para elegir las mejores pizzas de Córdoba. Y es así que se dio comienzo a los 7 días de pizzas 2026, un evento organizado por el Circuito Gastronómico y que ayuda y acompaña a distintos locales con menús especiales, con promociones y eventos en muchísimos establecimientos adheridos. Así que en algunos hay 2x1, hay 50% de descuento, 40, 30. También hay distintas promos con bebidas, así que pueden entrar a nuestra página web y también al Instagram del Circuito Gastronómico para enterarse de todo lo que va a suceder en estos 7 días de pizza. Y nos acercamos a la historia de Culpa de los Dos para contarles que estos alfajores cordobeses no paran de crecer y contarles cómo comenzaron, porque Agustina y Ezequiel empezaron haciendo alfajores de maicena, conitos de dulce leche, alfajores de chocolate en el departamento donde vivían allá por el 2017. Y es así que esa historia de mucho trabajo, perseverancia y amor, bueno, fue creciendo y se fue expandiendo, y es así que hoy cuentan con 3 locales en el centro de Córdoba, también con un local en la ruta 5 a la altura de Villa General Belgrano, con un centro de producción, con una franquicia en el centro de la villa. Bueno, la verdad es que es una historia muy linda la que ellos cuentan y cómo en cada alfajor hay mucha magia, mucha creatividad y obviamente amor. Y les dejo en agenda este evento que se viene este fin de semana en la Plaza de la Intendencia. El 1 y 2 de agosto vuelve el Cafezazo, este punto de encuentro del café de especialidad bien cordobés. Habrá más de 25 stands de cafeterías de especialidad, tostadores, panaderías y pastelerías. Así que la idea es poder encontrarse, tomar un rico café. Habrá también música en vivo, gastronomía, entretenimiento. La verdad que es un evento muy lindo, va a comenzar a las 10 de la mañana hasta las 21 horas, ambos días con entrada libre y gratuita. Nos pueden seguir en nuestras redes sociales para más novedades y nos encontramos la próxima semana.
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0: Última hora de la mañana de Radio Shopping, 12:10. Estamos transitando junto a ustedes estos últimos minutos que nos quedan. Igual 50 minutos es un montón, así que lo vamos a aprovechar al máximo. Y quiero contarte que la Municipalidad de Córdoba informa que el intendente Daniel Pacerini supervisó la obra de agua potable en Callejón Arias, en la zona sur de la ciudad. Esta infraestructura contempla la instalación de 2.990 metros de cañería y forma parte del programa Más Agua, Más Salud. Mejorará el sistema de distribución de agua potable para acompañar el crecimiento urbano de esta zona y se presenta un 80% de avance. Córdoba Capital. Help, lo que estamos escuchando de los Beatles, por supuesto, venimos con, decíamos, hoy no es una efeméride, hoy es una novedad, una noticia que nos traen justamente los Beatles. Porque hace unas horas nada más ya habíamos mencionado que había ciertos mensajes, la posibilidad de en sus redes sociales de la banda, digamos, de Beatles, estaban ya anticipando que algo iban a anunciar y precisamente es lo que hicieron. Se acaba de anunciar que el próximo 2 de octubre sale a la venta la reedición de Rubber Soul, el álbum que siguió a Help y que ahora vuelve al mercado con material que se mantenía guardado. Una nueva edición trabajada por el productor Gilles Martin incluye mezclas nuevas en estéreo y doble atoms, además de grabaciones de sesiones y un demo inédito aparentemente de John Lennon titulado Little Girl. Un disco clave porque fue el momento en el que la banda empezó a tomar el control total de lo que pasaba en el estudio, se alejaba de las canciones de amor adolescente y empezaba a experimentar con sonidos nuevos, ¿no? Como el citar en Norwegian Wood o letras más personales como las de In My Life. Incluso la tapa del disco tiene toda una historia, ¿no? Nació de un accidente cuando el fotógrafo Robert Freeman les mostraba unas diapositivas y una se inclinó hacia atrás, la imagen de los músicos un poco se deformó y a ellos les gustó tanto el efecto que decidieron que se dejara así. Siendo además el primer disco donde se pusieron el nombre del grupo en la portada, ¿no? Una colección que va a estar disponible desde octubre en CD, vinilo y cajas de lujo con libros de fotos para todos los seguidores de la banda de Liverpool. Así que The Beatles, que sigue dando de qué hablar, chicos, y sigue teniendo material inédito, esto es increíble. 12 horas, 13 minutos, última hora de la mañana de Radio Shopping, 351-220-6919, está ahí habilitado desde bien temprano nuestro WhatsApp por si quieren pedir alguna canción, por si les gustaría escuchar algo. Hoy está nublado, hoy tenemos algunas lloviznas en distintos puntos de la provincia, así que creo que amerita también música para eso, este tipo de días. 351-220-6919 hacen sus pedidos y nosotros hasta las 13 nos quedamos acá.
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0: Es la hora 12:19 minutos.
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2: 12 horas 26 minutos, ya los últimos minutos de la mañana de Radio Shopping, actualizamos los datos del tiempo. 14 grados 4 décimas a esta hora, cielo cubierto, humedad 87%, viento este a 12 kilómetros por hora, visibilidad 10 kilómetros. Por la tarde vamos a tener cielo mayormente nublado, vientos del sector norte y una máxima de 19 grados.
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0: Black Holes and lo que está sonando de Soundgarden en la mañana de Radio Shopping, que decíamos teníamos varias novedades de nuestros artistas preferidos, y en este caso la confirmación de un nuevo trabajo que incluye, por supuesto, al grupo que tiene que ver con Soundgarden. Lo confirmó Matt Cameron, que ya dijo que están trabajando en la mezcla final del que va a ser el último disco del grupo. Proyecto que reúne 8 canciones que cuentan con las voces grabadas por Chris Cornell antes de mayo de 2017. El encargado de liderar esta mezcla es el productor Joe Barresi, quien ya había trabajado con ellos en otros discos como King Animal del año 2012. Bueno, al parecer, por lo que comentó el baterista de la banda, Matt Cameron, como mencionábamos, la banda ya empezó a desarrollar estas ideas entre 2013 y 2014, cuando intercambiaban maquetas con Cornell para que él les diera un poco de forma. El resultado final es una combinación de esas sesiones de estudio, grabaciones de ensayos y demos que incluyen también guitarras interpretadas por el propio cantante. Después de varios años de retraso por conflictos legales, derechos de las grabaciones y demás, los integrantes sobrevivientes llegan a un acuerdo en el año 2023 y retoman el trabajo junto al productor Terry Day. Y de ahí hasta este 2026, ¿no? Todo un trabajo que se extendió en el tiempo, habrá llegado ciertos conflictos en el medio y demás. No hay fecha de lanzamiento por el momento, pero ya el anuncio de que ese disco va a ver la luz. Va a salir a la luz y lo vamos a poder escuchar todos a lo que es ya el último disco del grupo Soundgarden, que vendrá dentro de poco. Lo que falta, el objetivo del grupo, lo que mencionaron, fue hacer completar la mezcla de este material que tienen pendiente, definir ya los siguientes pasos, dar una fecha de lanzamiento y listo. 2:42, una de las novedades de esta mañana que tiene que ver con ellos, Soundgarden, y nosotros vamos a seguir, ¿no? La mañana tiene todavía unos buenos minutos, así que vamos a aprovecharla al máximo, hasta el último momento, hasta las 13, se quedan acá en 96.1, seguimos en este jueves en la mañana de Radio Shopping.
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9: Es la hora 12:50 minutos.

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2: Nos quedan pocos minutos ya para darle cierre a esta mañana y vamos a actualizar los datos del tránsito en la ciudad de Córdoba. Demoras importantes en el sector céntrico. Recomendamos circular con precaución por la calle Arturo M. Vaz, donde el tránsito se encuentra bastante denso en el tramo comprendido entre Boulevard San Juan y la calle 27 de Abril. También se reporta un flujo vehicular bastante pesado y tráfico lento sobre la calle Ituzaingó en zona Nueva Córdoba. En cuanto a los cortes por obra, se mantiene la interrupción total en calle Belgrano entre Fructuoso Rivera y Achával Rodríguez por tareas de mantenimiento en la red cloacal. Por otro lado, continúa alterado el flujo en la avenida Vélez Arfiel para quienes ingresan al centro por el avance en la construcción del nuevo viaducto en la zona de circunvalación.
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0: Una de la tarde en punto. Cerramos, nos despedimos y nos vamos en este momento. Bueno, ya pasamos el jueves, ya al menos en el comienzo, tenemos la tarde por delante. Algunos quizás, hay mucha gente que ya empieza a organizar cosas para hacer los jueves, hay que decirlo. Otros prefieren respetar el tema que estamos en la semana. Si hay que hacer planes, ya que sea viernes, sábado y domingo. Bueno, lo que sea que les quede para el día, para la tarde, nosotros nos despedimos y nos volvemos a encontrar mañana. Actualización que no nos sorprende porque así va a estar durante todo el día. Cielo cubierto en la ciudad de Córdoba con 14 grados en el centro del país, humedad 87% y viento este a 12 kilómetros por hora. Cielo nublado para la tarde, para la noche también, vientos del sector norte y una máxima de 19 grados. Un par de grados más nos quedan para que asciendan por la tarde. Ahora, ¿cómo se viene mañana? Atentos al panorama en cuanto al tiempo en la ciudad de Córdoba mañana viernes. Porque veo mucha inestabilidad. Desde lluvias aisladas por la madrugada, chaparrones por la mañana, tormentas aisladas por la tarde y seguimos con chaparrones por la noche. Hay que ver, el momento intenso por lo que marca el Servicio Meteorológico Nacional de lluvias intensas va a ser más por la mañana. Hay que ver, hay que qué sucede y cómo se va actualizando también. ¿Cómo va a estar la temperatura? Mínima 15 grados, mañana agradable, con una máxima de 28 grados mañana viernes. ¿Cómo llegaríamos ahí? No lo sé. Vientos del sector noreste al sector norte y una, bueno, ese ascenso de temperatura que llegaría ya a los 28 grados por la tarde, con lluvias de por medio. Así que estará intensa la jornada mañana. Nos vamos a volver a encontrar a las 9 de la mañana, por supuesto, como todos los días. No me estoy olvidando, tengo sorteo, hoy tenía sorteo y ya tenemos ganador. Muchos se fueron anotando, algunos incluso en los últimos minutos de la mañana, ya tenemos. Ganadora en este caso para estos 7 días de pizzas que siguen hasta el domingo, recuerden. Quien se lleva el premio hoy es Malena993. Malena993, te llevas el menú para dos personas de Lomo Lomo, de nuestros amigos del Circuito Gastronómico, así que te llevas ese regalo en este día. Bueno, gracias a todos los que participaron, se sumaron. Malena, la producción se va a comunicar directamente con vos, así ya podés tener tu premio y lo podés disfrutar en este día jueves. Bueno, gracias una vez más al equipo también, Diego Flori en la musicalización y en la dirección artística, en producción y en redes sociales. Tenemos a José Perazzi, Vicky Tanquía, Valen Molina y Pato Rabal. Una vez más, gracias a todos. Mi nombre es Valentina Luna. Nos volvemos a ver mañana a las 9 de la mañana. Los dejo con Shopping Delivery, que comienza en segundos nada más. Y después a las 6 de la tarde, Pablo Botero con El Camino a Casa. Mañana bien temprano, despierta Córdoba también, como todos los días. 9 de la mañana, volvemos nosotros. Seguimos entonces, nos vamos y nos volvemos a encontrar mañana viernes, ya para cerrar la semana. Chau, chau.
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0: Es la hora 13:23 minutos.
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1: 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En deportes, Talleres recibe a Vélez en el Kempes. El equipo albiazul juega hoy a las 19 horas por la segunda fecha del torneo clausura. El conjunto local busca su primera victoria ante su gente. El encuentro cuenta con la transmisión de ESPN Premium. En el país, la justicia de Estados Unidos investiga a la AFA. Un gran jurado de Miami inicia este jueves las audiencias testimoniales por el presunto lavado de dinero. La fiscalía busca pruebas sobre contratos internacionales de la selección argentina mediante el testimonio de personas citadas. El proceso judicial intenta confirmar el desvío de beneficios económicos hacia empresas privadas vinculadas a directivos nacionales. 14 grados, la temperatura en Córdoba, humedad 87%, viento del sector este a 12 kilómetros por hora, cielo cubierto.
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0: Es la hora 13:46 minutos.
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0: Es la hora 14:16 minutos.
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1: Un minuto de noticias en Grupo Shopping. Internacional. Brasil autorizó el regreso de su embajador. El presidente Luis Inácio Lula da Silva aprobó el regreso del embajador Julio Vitelli a la Argentina con el objetivo de descomprimir la tensión diplomática entre ambos países. La decisión busca retomar el diálogo después de los cruces de los últimos días entre Lula y Javier Milei. En deportes, Boca busca el pase a los octavos de final. Boca visita esta noche a O'Higgins en Chile por la revancha de los playoffs de la Copa Sudamericana. El equipo de Arruabarrena intentará aprovechar la ventaja conseguida en la ida para asegurar su clasificación a la próxima ronda. 14 grados, la temperatura en la ciudad de Córdoba, humedad 87%, viento del sector este a 12 kilómetros por hora, cielo cubierto.
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2: Es la hora 14:47 minutos.

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1: Es la hora 15, 2 minutos.
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1: Repasamos ahora los acontecimientos más importantes en el mundo de la música un 30 de julio. 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En 1941 nace en Ottawa, Canadá, Polanka, uno de los grandes cantantes y compositores de la música popular de las décadas del 50 y 60. Además de intérprete, Anka fue un destacado compositor. Escribió Put Your Head on My Shoulder y My Way, esta última popularizada por Frank Sinatra.

En 2005 sorprendió con Rock Swings, un álbum de versiones en el que llegó al terreno del swing y las big bands, canciones de artistas como Nirvana, Oasis, Bon Jovi y Michael Jackson.

30 de julio de 1958 nace en Inglaterra Kate Bush, cantante, compositora y pianista. En 1978 debutó con Wuthering Heights, canción inspirada en la novela Cumbres Borrascosas de Emily Brontë. El tema llegó al número uno del Reino Unido durante 4 semanas, convirtiendo a Bush, con solo 19 años, en la primera mujer en alcanzar ese puesto con una canción escrita e interpretada por ella misma. Entre sus composiciones más reconocidas también están Babushka y Running Up That Hill. Esta última volvió a ganar popularidad décadas después de su lanzamiento, gracias a su aparición en la serie Stranger Things.

En 1965, The Rolling Stones publican Out of Our Heads. Los Stones lanzan en Estados Unidos su tercer álbum de estudio y el primero de la banda en alcanzar el número uno en el país del norte. El disco incluye I Can't Get No Satisfaction, uno de los grandes clásicos de la banda.

30 de julio de 1988, Steve Winwood llega al número 1. Su single, Roll With It, alcanza la gran preciada cima. Fue el tema que le dio nombre a su cuarto álbum solista, publicado ese mismo año, y se convirtió en uno de los mayores éxitos de la década de los 80.

0: Para cerrar esta ronda de efemérides, les contamos que el 30 de julio de 2003 pierde la vida a los 80 años Sam Phillips, productor y fundador de Sun Records, el sello de Memphis que fue fundamental en el nacimiento del rock and roll. Phillips descubrió y grabó artistas como Elvis Presley, Jerry Lee Lewis, Carl Perkins y Johnny Cash, convirtiendo a Sun Records en uno de los sellos más importantes de la historia del género. Su estudio, Sun Records, fue escenario de algunas de las primeras grabaciones que ayudaron a definir el sonido del rockabilly y el rock and roll. El lugar donde funcionó Sun Studio sigue existiendo y actualmente funciona como museo y estudio de grabación.
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1: Un minuto de noticias en Grupo Shopping. Internacional. Brasil autorizó el regreso de su embajador. El presidente Luis Ignacio Lula da Silva aprobó el regreso del embajador Julio Vitelli a la Argentina con el objetivo de descomprimir la tensión diplomática entre ambos países. La decisión busca retomar el diálogo después de los cruces de los últimos días entre Lula y Javier Milei. En deportes, Boca busca el pase a los octavos de final. Boca visita esta noche a O'Higgins en Chile por la revancha de los playoffs de la Copa Sudamericana. El equipo de Arruabarrena intentará aprovechar la ventaja conseguida en la ida para asegurar su clasificación a la próxima ronda. 14 grados, la temperatura en la ciudad de Córdoba, humedad 87%, viento del sector este a 12 kilómetros por hora, cielo cubierto.
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7: Es la hora 15:57 minutos.

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1: Alquilar un auto en el exterior tiene algo que casi todos remarcan. El precio que ves nunca o casi nunca es el precio que pagas. La tarifa base generalmente es una que está estipulada en ese momento, pero después viene el seguro obligatorio, el cargo por segundo conductor, la diferencia si cambias de país y cosas que tenés que resolver antes de pagar. Primero, como consejo, chequea si tu tarjeta de crédito te da cobertura en el seguro del auto que alquilas y qué tipo de cobertura te da y con qué condiciones en la compra de ese alquiler. Así no pagas dos veces por lo mismo. Segundo, confirma que el kilometraje sea libre si es lo que necesitas, porque a veces es limitado y por eso es más barato. Tercero, pensá si vas a devolver el auto en otra ciudad o en otro lugar distinto al que te lo llevaste, porque eso va a tener un cargo extra y tenés que saberlo antes de reservar. Hay que evitar dolores de cabeza, hay que tener cuidado y hay que saber bien lo que estás contratando antes de llevarte tu auto. Y por supuesto, cuando estés por subir a él, sácale fotos, hace un video por afuera y por dentro antes de arrancar. Este es el mejor seguro que podés tener cuando lo devuelvas.
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2: Es la hora 16:07.
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3: Es la hora 16:19 minutos.
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1: 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En Córdoba, el Estadio Kempes estrena nuevas playas de estacionamiento. Habrá disponibilidad para más de 2.700 vehículos en los alrededores del estadio. La obra mejora la circulación y ofrece servicios modernos como iluminación LED y cabinas de cobro. El sistema comienza a funcionar hoy con el partido entre Talleres y Vélez Sarsfield. Los hinchas pueden ingresar a los sectores asignados a partir de las 15 horas. En el país, Javier Milei presentará la reforma del Banco Central. El presidente encabezará esta noche una cadena nacional desde las 20 horas. El mandatario anunciará un proyecto para modificar la Carta Orgánica de la Autoridad Monetaria. Los ministros de Economía y Desregulación participarán del mensaje grabado en Casa Rosada. El gobierno buscará elevar los requisitos para remover a los directivos del organismo. Temperatura actual en la ciudad de Córdoba, 16 grados 4 décimas, cielo cubierto. Humedad del 81% y viento del sector noreste a 8 kilómetros por hora.
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1: Es la hora 17, un minuto.
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1: Un minuto de noticias en Grupo Shopping. En Córdoba, el Estadio Kempes estrena nuevas playas de estacionamiento. Habrá disponibilidad para más de 2.700 vehículos en los alrededores del estadio. La obra mejora la circulación y ofrece servicios modernos como iluminación LED y cabinas de cobro. El sistema comienza a funcionar hoy con el partido entre Talleres y Vélez Sarsfield. Los hinchas pueden ingresar a los sectores asignados a partir de las 15 horas. En el país, Javier Milei presentará la reforma del Banco Central. El presidente encabezará esta noche una cadena nacional desde las 20 horas. El mandatario anunciará un proyecto para modificar la Carta Orgánica de la Autoridad Monetaria. Los ministros de Economía y Desregulación participarán del mensaje grabado en Casa Rosada. El gobierno buscará elevar los requisitos para remover a los directivos del organismo. Temperatura actual en la ciudad de Córdoba, 16 grados 4 décimas, cielo cubierto. Humedad del 81% y viento del sector noreste a 8 kilómetros por hora.
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1: Alquilar un auto en el exterior tiene algo que casi todos remarcan. El precio que ves nunca o casi nunca es el precio que pagas. La tarifa base generalmente es una que está estipulada en ese momento, pero después viene el seguro obligatorio, el cargo por segundo conductor, la diferencia si cambias de país y cosas que tenés que resolver antes de pagar. Primero, como consejo, chequea si tu tarjeta de crédito te da cobertura en el seguro del auto que alquilas y qué tipo de cobertura te da y con qué condiciones en la compra de ese alquiler. Así no pagas dos veces por lo mismo. Segundo, confirma que el kilometraje sea libre si es lo que necesitas, porque a veces es limitado y por eso es más barato. Tercero, pensá si vas a devolver el auto en otra ciudad o en otro lugar distinto al que te lo llevaste, porque eso va a tener un cargo extra y tenés que saberlo antes de reservar. Hay que evitar los dolores de cabeza, hay que tener cuidado y hay que saber bien lo que estás contratando antes de llevarte tu auto. Y por supuesto, cuando estés por subir a él, sacale fotos, hace un video por afuera y por dentro antes de arrancar. Este es el mejor seguro que podés tener cuando lo devuelvas.
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0: Es la hora 17:54 minutos.
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Muy buenas tardes a todos. ¿Cómo andan? Estamos empezando un nuevo camino a casa en Radio Shopping. Estamos ya en día jueves y como todos los días durante dos horas vamos a estar juntos en la radio disfrutando de grandes canciones a la hora del regreso con Diego Florio, que me acompaña en la musicalización y en la dirección artística. Mi nombre es Pablo Botero, quédense por ahí. Empieza un nuevo camino a casa.

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1: Actualizamos el tránsito en esta tarde. Últimos días del corte en calle Belgrano, entre Fructuoso Rivera y Achával Rodríguez, por obras de mantenimiento de la red cloacal. Para ver los desvíos que toma el transporte urbano en esa zona, pueden entrar a la aplicación Tubondi y seguirlo bien en específico. Hoy juega Talleres en la cancha del Kempes, así que les recomendamos evitar la zona del Puente 15, del Kempes, también de la Mujer Urbana, en conexión con la circunvalación. Además, evitar zonas céntricas en esta hora pico de esta tarde de día jueves.
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1: De noticias en Grupo Shopping. En el país, el gobierno simplificó las compras al exterior. La Administración Nacional agilizó el sistema de entregas puerta a puerta a través del correo argentino. La medida eliminó trabas burocráticas para acelerar la llegada de los paquetes a los domicilios particulares. Los usuarios ahora pagan los impuestos de forma anticipada en los sitios de venta al momento de realizar la compra. Un accidente aéreo en San Juan dejó 7 víctimas fatales. Un helicóptero oficial se precipitó este miércoles en la zona del Valle de la Luna durante una misión de capacitación. La aeronave cayó a tierra y ninguno de los tripulantes logró sobrevivir al fuerte impacto. Entre los fallecidos se encuentran Andrés Bosch y Rodrigo Aimeta, dos especialistas del Sistema Nacional de Manejo del Fuego. Por la pérdida de estos dos brigadistas cordobeses, el gobierno provincial decretó hoy un día de duelo oficial. Temperatura actual en la ciudad de Córdoba, 17 grados, cielo algo nublado, humedad del 74% y viento del sector noreste a 10 kilómetros por hora.
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Seguimos en este jueves compartiendo juntos grandes canciones. Ya pueden empezar a comunicarse con nosotros a nuestro WhatsApp, como siempre, al 351-220-6919, para contarnos cuál es la canción que tienen ganas de escuchar en esta tarde, a la hora en la que están saliendo de la oficina, que están volviendo a casa en el auto. Es un gran momento para escuchar juntos muy buena música. Te repito, el teléfono 351-220-6919.

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1: Es la hora 19:03.
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351-220-6919, ese es el teléfono de la radio para que sigan con nosotros en este jueves. Quiero aprovechar para recordarte que estamos en los 7 días de Pisa en Córdoba. Esto empezó el lunes pasado y va a durar hasta este domingo 2 de agosto. Una de nuestras comidas predilectas tiene su semana y, como siempre, va a haber promociones, menús especiales, eventos y un torneo para elegir las mejores pizzas. Del lunes 27 al domingo 2 de agosto, entonces, estamos viviendo los 7 días de Pisa en Córdoba. 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
1: De noticias en Grupo Shopping. En el país, el gobierno simplificó las compras al exterior. La Administración Nacional agilizó el sistema de entregas puerta a puerta a través del correo argentino. La medida eliminó trabas burocráticas para acelerar la llegada de los paquetes a los domicilios particulares. Los usuarios ahora pagan los impuestos de forma anticipada en los sitios de venta al momento de realizar la compra. Un accidente aéreo en San Juan dejó 7 víctimas fatales. Un helicóptero oficial se precipitó este miércoles en la zona del Valle de la Luna durante una misión de capacitación. La aeronave cayó a tierra y ninguno de los tripulantes logró sobrevivir al fuerte impacto. Entre los fallecidos se encuentran Andrés Bosch y Rodrigo Aimeta, dos especialistas del Sistema Nacional de Manejo del Fuego. Por la pérdida de estos dos brigadistas cordobeses, el gobierno provincial decretó hoy un día de duelo oficial. Temperatura actual en la ciudad de Córdoba, 17 grados, cielo algo nublado, humedad del 74% y viento del sector noreste a 10 kilómetros por hora.
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con esta canción llegamos al final de un nuevo Camino a Casa. Fueron como todos los días 2 horas de grandes canciones a la hora del regreso. Nosotros vamos a volver mañana, ya viernes, cuando hagamos otro programa. Como siempre, me acompañó Diego Florio en la musicalización y en la dirección artística. Mi nombre es Pablo Botero. Quédense por ahí escuchando grandes canciones durante toda la noche y nos reencontramos el día de mañana.

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2: Alquilar un auto en el exterior tiene algo que casi todos remarcan. El precio que ves nunca, o casi nunca, es el precio que pagas. La tarifa base generalmente es una que está estipulada en ese momento, pero después viene el seguro obligatorio, el cargo por segundo conductor, la diferencia si cambias de país y cosas que tenés que resolver antes de pagar. Primero, como consejo, chequea si tu tarjeta de crédito te da cobertura en el seguro del auto que alquilas y qué tipo de cobertura te da y con qué condiciones en la compra de ese alquiler. Así no pagas dos veces por lo mismo. Segundo, confirma que el kilometraje sea libre si es lo que necesitas, porque a veces es limitado y por eso es más barato. Tercero, pensá si vas a devolver el auto en otra ciudad o en otro lugar distinto al que te lo llevaste, porque eso va a tener un cargo extra y tenés que saberlo antes de reservar. Hay que evitar dolores de cabeza, hay que tener cuidado y hay que saber bien lo que estás contratando antes de llevarte tu auto. Y por supuesto, cuando estés por subir a él, sácale fotos, hace un video por afuera y por dentro antes de arrancar. Este es el mejor seguro que podés tener cuando lo devuelvas.
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9: Es la hora 20, 22 minutos.

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1: Es la hora 21, un minuto.
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